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0: ¡Gracias, guacho!
1: Gracias, hermano. 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

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El Tato. 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

0: Muchas gracias. Gracias.
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2: Este tema es el tema que a toda la gente de Córdoba le gusta mucho. Y ustedes, ¿qué están esperando ahora? ¿Qué están esperando ahora?

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2: Ahí está, ahora sí, ahora me gustó. ¿Y qué?

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2: 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Con ustedes, el señor, para mí Tunín. 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

0: cariño y muchas gracias a toda la gente presente. 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
4: Esta canción se titula No querías lastimarme. Y comienza así. Esta canción va dedicada para todas las chicas solteras en esta noche. Con mucho amor y cariño de parte de Diego Murú y va como loco.

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520, 5742. 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Arriba la palma, vamos, vamos, vamos, vamos.

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La gente.

0: problema ahí con nosotros. Bien ahí, gracias.
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Buen día para todo el mundo. ¿Cómo están mis queridos cordobeses? Mis queridos cordobeses. Me salió medio... 9 de la mañana, 11 minutos, 14.4 la temperatura a esta hora. ¡Qué mañana! No voy a decir fea porque ninguna mañana es fea. No voy a decir que es una mañana fea porque ninguna mañana es fea. Pero, cuidado, con cuidado en las rutas. Se ve muy poco, mucha neblina, mucha llovizna en otros sectores. Cuidado acá nomás en el centro. Acá nomás, aquí nomás en nuestra ciudad de Córdoba, con cuidado, chicos, preferís salirte más un poquito antes. Pero con cuidado, todo el mundo con cuidado, porque está muy gris, muy gris.

Bueno, la humedad del 96%, los vientos del sureste, 3 kilómetros en el agua, en el cielo, estoy nublado, 14.4 tengo en un lado. Y aquí tengo 15.3. Bueno, no importa, está por allí, ya después le vamos a, ya va a cambiar, después de eso, en un ratito cambia. 9 de la mañana, 12 minutos. ¿Cómo está el equipo? ¿Cómo está el equipo?

0: todos los soldados, que aparezcan todos los soldados, que se sumen más soldados, que se sumen más soldados. El 3516 450000. Vamos arriba, vamos, vamos, vamos. Hoy partimos la semana del Diome, miércoles 29 de julio. Y ñoquis, hay que hacer ñoquis, chicos. Hay que hacer ñoquis, sí, ya. ¿Dónde puedo comer ñoquis? Rico, los ñoquis. Salgo de acá, me voy a almorzar ñoquis, qué rico. ...9.13, 14.4 la temperatura. Buen día para todos a este miércoles 29 de julio.
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0: Saludamos al pilar de este programa. Saludamos a la columna vertebral de este programa. Saludamos al cimiento de este programa, señoras y señores, no sé cómo decirle. Saludamos a nuestra IA. Buen día, Natu.
2: Hola, Luisito Sima. Buen día. ¿Cómo estás? Quien te saluda es la IA. Buen día, oyentes. ¿Cómo están? Que tengan un hermoso miércoles.
0: Gracias, muchas gracias. Nuestro pilar, nuestra columna, nuestro, ¿viste el edificio que tiene esas columnas de cemento que no las baja? No las baja nadie, nadie las baja. Bueno, esa es la IA, nuestra inteligencia artificial, allá en Ferreira. Por la mañana en Ferreira, por la tarde en Ituzaingó. Bueno, buen día para todos, buen día, Catriel Allende, el muchachito que carga todas las listas. Toda la lista de todos los programas en esta radio. Sol Velázquez, nuestra compañerita, que en un ratito va a llegar, que seguramente viene a colaborar con nosotros. Sol Velázquez, Solcito, bienvenida. Bueno, y toda mucha gente que colabora, que no está durante la mañana, pero que está con nosotros. Lionel Álvarez, el deporte a cargo de nuestro periodista. Por supuesto, deportivo, Lionel Álvarez, en un ratito también.

4 temperatura para hoy, la máxima 16 grados, la humedad de 98%, los vientos del este 10 kilómetros, la visibilidad 200 metros, reducido por llovizna y niebla, lo que les decía, con mucho cuidado, muchachitos. En la palabra conducción de todo esto, ¿quién te habla? Luis Sima. Buen día. Para mañana jueves mínima 9, máxima 18. Para el viernes lluvia, mínima 17, máxima 28. Y para el sábado parcial nublado, ya se va a mejorar el sábado. Parcial nublado, mínima 10. Máxima 17 grados. 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Presentamos Están ahí, están ahí, están ahí. ¿Y vos? ¿De qué lado estás? Vení que hay lugar. Pasa para el fondo, que hay lugar. Vale, vale. Pasa para acá. Vos quédate a mi lado. Vos pasa para

Go, 9:22 minutos, 14:04, me voy al 3516450000. Chicos, hoy es el día, del personal doméstico. Se celebra debido a que esta fue la fecha en que por allá en el año 1987 se aprobó la ley. Bueno, no importa. Hoy es el día del personal doméstico. Así que saludamos a todo el personal doméstico, a todos los laburantes que laburan allí en la casa de familia. Bueno, en fin, a todo el personal doméstico. Un abrazo grande, grande, un feliz día, señoras y señores. Han pasado cosas en un día como hoy que ya vamos a presentar. Ya voy a leer los soldados que están del otro lado, los soldaditos que están del otro lado, al 3516, decía 45 000. Feliz día al personal doméstico. Feliz día.

Eres azúcar amargo. Azúcar. Bueno, griten, chicas, por favor, les pido. No, no griten, chicas, no griten. Buen día para todos. Me voy al WhatsAppero de la radio. Hay algunos hermanos y hermanas que están del otro lado. Algunas chicas y muchachos que están del otro lado. Hay algunos soldados que ya están ahí presentes. Los leo y los escucho en la medida de lo posible. Dale. Oh. Buen día, hermano. Buen comienzo de jornada. No me pone quién, este condenado. Tiene que ponerme quién sos, por lo menos para saludarte bien como corresponde. ¿De qué barrio sos? ¿Con quién estás escuchando la radio? ¿Si habitualmente escuchás o no? ¿Si estado civil, soltero? Claro, danos un dato, ¿no? ¿Qué te pensás que todo el mundo te conoce a vos? ¿Qué te pensás que sos? ¿Qué linda música, loco?

En el año 2000, René Favaloro, a la edad de 77 años, se suicida en Buenos Aires. El médico cardiocirujano y educador René Favaloro, reconocido en todo el mundo por haber desarrollado el bypass coronario, con empleo de la vena safena. En este último tiempo me he transformado en un mendigo. Mi tarea es llamar y golpear puertas para recaudar algún dinero que nos permita seguir en la Fundación Favaloro, había dicho en su momento. A la edad de 77 años, se suicida en Buenos Aires el médico cardiocirujano y educador René Favaloro. Cosas que han pasado en un día como hoy. En 1963, el diario Crónica comienza a circular. El diario Crónica, fundado por el fotógrafo, periodista y empresario teatral Héctor Ricardo García, comenzó con una tirada de 5.000 ejemplares en ediciones vespertinas de lunes a sábados. Al poco tiempo se añadió de una edición matutina todos los días de la semana.

9 de la mañana, 26 minutos. Están ahí, están ahí, están ahí. ¿Y vos de qué lado estás? Música para la mañana.

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1: Cosas que han pasado en un día como hoy, un 29 de julio. Juan Antonio Ferreira, músico argentino, cumple hoy 68 años. Nació en 1958. Jaff.

Guillermo Martín Bonetto, fecha de nacimiento 29 de julio de 1968 en Don Torcuato, Buenos Aires. Es el reconocido vocalista, director, cantante y compositor de las históricas, de la histórica banda reggae en español, Los Cafres. ¡Qué temazo, por favor! ¡Buen día para todos! ¡Feliz cumpleaños, Guillermo Martín Bonetto!

9 de la mañana, 39 minutos, están ahí. Hoy es el día también de la cultura. Hoy es el día también de la cultura nacional. Por decreto presidencial se instaura el 29 de julio como la fecha para celebrar el Día de la Cultura Nacional. Hoy es el día. Qué bonita canción. Me tengo que ir a la tanda, chicos. Me tengo que ir a la tanda. Me tengo que ir a la tanda. Un 29 de julio de 1965 se estrena en Londres la película de los Beatles, Elvis.

¡Qué buena música! No, me encantó, chicos, me encantó. Bueno, dame la tanda porque si no me van a retar, ¿eh? Llama al director de la emisión y dice, ¿qué pasa con la rotativa, papilo? Bueno, ya va, para un poquito. Un 29 de julio de 1978 llega el número uno en los Estados Unidos, el LP Gris, o Grace, de la película protagonizada por John Travolta y Olivia Newton-John. Grace. Bueno, en 1949, en un día como hoy, se funda el Partido Peronista Femenino, presidido por Eva Perón. En 1957 muere el escritor argentino Ricardo Rojas, también profesor universitario. En 1981 se casan Lady Di Spencer y el entonces príncipe Carlos de Inglaterra. Y reiteramos, se celebra el Día de la Cultura Nacional en conmemoración a Ricardo Rojas, escritor, poeta y ensayista argentino. Y se celebra el Día de los Valores Humanos con el motivo de regular la conducta, dignificación moral y espiritual de cada persona en el año 2026. Va, va, va.

Hola Luis, soy Sebastián Viejo. Desde ahora ya puedo escucharte. Bueno, muchas gracias, mi amigo. Mira la foto que me ha pasado ahí con el Ariel Ferrari. Mirá. Qué linda fotito que tenés. Estás flaco, mi amigo entero. ¿Eh? Se cuida mucho. Es fea la foto esa, que es feo que salgo. No soy muy fotogénico, que digamos yo. ¿Cómo andan los chicos de La Cañada? ¿Todo bien? Buen día, hermano. Excelente miércoles para todos. Un abrazo grande, amigo. Un abrazo grande para todos ustedes, chicos. ¿Qué me han mandado los chicos de La Cañada? A ver, depende de la música y cómo están, ¿eh?

0: 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Oh, la música de los Cañada. Dice mi amigo, en breve largamos con la birra. ¿Qué pasa? No.
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0: ¡Qué lindo! 9:45 minutos, ¿dónde vas a escuchar esta música? En un ratito, la música de la Cañada, chicos, ¿eh?
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0: Vas postergando la tanda, Luis, la vas postergando la tanda, la vas postergando.
2: ¡Ahí está, Luis! ¡Buen día, hermano!
0: ¡Aparecieron!
2: ¿No le pasa un temita de loco, Abel Amato?
0: Sí.
2: El tema se llama Mi Última Carta. Y eso es para el jefe, loco Sandy, acá vivo Walker, que siempre te hacemos la onda. ¡Ahí está, Luis! ¡Buen día, hermano!
0: Bueno, tranquilo. Buen día, hermano, buen día. Me alegro escucharte. Tranquilo. Un abrazo grande a toda la gente de Villa Hualcalde.

voy contando, antes de ir a la tanda, inauguran las playas del Kempes. Tengo los precios y cómo comprar el estacionamiento para el partido de Talleres. La preventa arranca este miércoles a través de la web de Caminos de las Sierras. Los nuevos espacios debutarán el jueves para el encuentro entre el Matador y Vélez. ¡Atento!

Bueno, caña con ruda, ¿cómo es el ritual del primero de agosto, día de la Pachamama? Este sábado se celebra una de las tradiciones más arraigadas del norte argentino que combina raíces guaraníes. Miles de personas en todo el país tomarán en ayunas esta mezcla para matar el agosto y alejar la mala suerte. La caña con ruda, es que como chicos, hay que pasar agosto, ¿eh? Hay que le demos la caña a la ruda porque tenemos que pasar agosto.

0: Hoy juega la Gloria, ¿no? A la hora 21:30 con Platense. Ya lo va a informar nuestro compañerito de tarea, Leonel Álvarez. Vuelven los contestadores, contestadores. Messi terminó sus vacaciones en Rosario y ya está en Miami para reincorporarse al Inter. Bueno, basta. Hay mucho para hoy, basta. Están ahí. La tanda.
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Bueno, se viene la música de La Cañada. Detuvieron a un hombre por vender cocaína y marihuana cerca de las escuelas, de dos escuelas. La FPA realizó dos allanamientos en barrio Villa Libertador tras una investigación de 3 meses. El punto de venta y guardado funcionaba a metros de un jardín de infantes municipal y un colegio primario. Un hombre de 42 años fue detenido en barrio Villa Libertador, en la ciudad de Córdoba, acusado de vender cocaína y marihuana. El procedimiento fue realizado por efectivos de la Fuerza Policial Antinarcotráfico después de una investigación que se extendió durante 3 meses. Los allanamientos se concretaron en 2 inmuebles ubicados sobre la calle Villa María al 5600 y pasaje Olaeta al 5550. Según la investigación, esos domicilios funcionaban como punto de venta y guardado de estupefacientes a metros de un jardín de infantes.

0: Están ahí, qué temazo, por favor, 9 de la mañana, 58 minutos.
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4: Están ahí. Hola, Luis querido. Un saludo para toda la audiencia acá. ¿Te puedo pedir amor prohibido de Manda Más? Abuela. Un abrazo grande, loco.
5: Atento Sima. Pero qué día más lindo, loco. Qué día hermoso. Hermoso para trabajar, hermoso para andar en la calle. Ver esta neblina que hay. El paisaje es diferente, ¿no? Se ve poquito, no hace tanto frío para mi gusto, pero bueno, es una hermosa mañana. Papilo, ¿ya salió chicle para chapar? Perdón, recién me conecto porque estuve haciendo otros menesteres y quehaceres culinarios, domésticos, en mi hogar.
4: Están ahí. Hola, Luis querido. Un saludo para toda la audiencia acá. ¿Te puedo pedir amor prohibido de Manda Más? Abuela. Un abrazo grande, loco.
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Sí, tiene razón el fan de Marejada, ¿no? Tiene razón el fan de... Muy lindo el tema que me pidieron del mono recién. ¿Quién lo pidió ese tema del mono? ¿Quién lo pidió? Bueno, muy lindo también, bueno, tiene razón el fan de Marejada, muy lindo día, es una linda mañana realmente, una linda mañana. Qué hermosa mañana, Luis, soy Trini, saludos, estaba escuchando el tema Te Busco y Voy por Ti de La Mona. Qué temazo, saludos a todos, gracias Trini, un amor iba a decir. Gracias Trini, un abrazo enorme, enorme Trini, gracias, gracias también al fan de Marejada, al amigo que pidió La Mona, que pidió Amor Prohibido, creo que pidió, ¿no? Bueno. Ya de a poquito vamos a ir complaciendo todos los pedidos que nos llegan, de a poquito. También nos pidió la gente de Villa Gualcalde, mi última carta, creo que era, ¿no? También pidió el de Villa Gualcalde, el están ahí. Bueno, ya vamos a ir con eso, ténganme paciencia, ya vamos a ir, téngannos paciencia, por favor. Tengo que seguir con la música de La Cañada. 3516-450000, reitero, ese es nuestro WhatsAppero para lo que guste mandar, para lo que quiera preguntar. 3516-450000. Sigo con la música de La Cañada, chicos, sigo con la música de La Cañada.

0: lindo, me encanta esta canción. Luis, sí, hay tanto soldado nuevo que sería yo, un general ya retirado, mirá. Soy de la primera camada, como varios, jaja. Gracias, Trini, tenés razón, Trini, con tenés razón, general. Tienes razón, el general, tienes razón.
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0: Bueno, ocurre en este momento, más de 120 turistas quedaron varados camino hacia el balcón del Piscis.

Bueno, el cambio climático tomó por sorpresa a la región. Esto es urgente, está pasando en este momento, más o menos. Yo les voy cronicando, cómo es el tema. En fin, bueno, vamos. ¿Dónde es el paso de Piscis?

0: Bueno, por supuesto, un amplio operativo trabaja para evacuar a los visitantes. Listo. Sigo con la música de La Cañada, chicos. Quieren conocer, yo les cuento qué lindo me dan el hermoso y que todos los muchachos somos unos mimosos. Está lindo, 3516-450000. Me voy con la música de La Cañada para todos, no, no me pidan más tema del recuerdo. No, no, es la música de La Cañada, chicos. La Cañada cruza toda nuestra Córdoba. La divide norte y sur, creo. ¿Qué más representativo para nuestra Córdoba que La Cañada o el río Suquía? La Cañada, ¿no?
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0: Esto para las chicas de ahora que van al baile.

Ya voy a ir con lo nuevo de nuestra música, 10:32. Ya voy con lo nuevo, después de la tanda voy con lo nuevo de nuestra música de Córdoba. También tengo pendiente Amor Prohibido de La Mona. Tengo pendiente mi última carta del loco. Inaugura las playas del Kempes. Precios y cómo comprar el estacionamiento para el partido de Talleres. Atento. La preventa arranca este miércoles a través de la web de Caminos de la Sierra. Los nuevos espacios debutarán el jueves para el encuentro entre El Matador y Vélez Sarsfield. Las nuevas playas de estacionamiento del estadio Mario Alberto Kempes quedarán habilitadas este jueves con motivo del partido entre Talleres y Vélez. El encuentro se jugará a las 19 horas por la segunda fecha del torneo clausura de la Liga Profesional. Estoy hablando de mañana, chicos. Esto es mañana. La novedad es que solo se puede reservar lugar de forma online. ¿Estamos? La preventa de los espacios comenzará este miércoles 29 de julio desde las 10 a través del sitio web del parking de Caminos de las Sierras. Únicamente de esa forma. La novedad es que solo puede reservar lugar de forma online. La preventa de los espacios comenzará este miércoles 29 de julio desde las 10 de la mañana a través del sitio web del parking de Caminos de las Sierras. Están informados. Ya viene nuestra música. Ya viene lo nuevo de nuestra música. La música de Cuarteto. Minutos. 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

Golpe comando a una joyería de Córdoba con fuga de película. Cayeron cuatro sospechosos. Luego te lo cuento. Esto es lo nuevo de nuestra música. Están ahí, están ahí, están ahí. ¿Y vos? ¿De qué lado estás? 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
1: Solo se vive una vez. Oh, qué buena música, chicos. 10:52 minutos. Tengo más mensajes al 3516450000. Dice Ana Luis, ¿qué tal? Soy la Chuli. Hola, Chuli. Soy la Chuli de Paraná Entre Ríos. ¿Cómo anda? Y te cuento que el miércoles pasado escuché el tema de Pelusa, Fuego Pasional, que yo había pedido, pero salió un poquito empezado. No se escuchó al principio exactamente de ese tema. Me gustaría saber si hoy me lo pueden pasar bien completo, sin hablar en ningún momento. El tema versión original del disco Fuego Pasional del año 1989. ¿Cómo sabe la Chuli? ¿Cómo sabe la Chuli?
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1: Ya vienen las cumbias, chicos, en un ratito nada más, ¿eh? Ya vienen las cumbias. Golpe Comando, una joyería. Golpe Comando, una joyería de Córdoba con fuga de película. Cayeron cuatro sospechosos. La investigación por el robo ocurrido el 18 de junio avanzó con nuevos procedimientos y el secuestro de objetos que serían clave para esclarecer el caso. Un violento asalto ocurrido en una joyería de Corral de Bustos, en el interior de Córdoba, sumó a un nuevo detenido. La policía provincial realizó un operativo conjunto con efectivos bonaerenses y detuvo a un hombre de 55 años, señalado por su presunta vinculación con el hecho. Con esta captura, ya son cuatro los aprehendidos. El robo había ocurrido durante la mañana del 18 de junio, cuando en el comercio ya estaba abierto al público. En este momento no había clientes dentro del local. Varios hombres armados ingresaron y protagonizaron el asalto para luego huir en un auto que quemaron para luego abordar otro coche y así despistar. El robo quedó bajo investigación de la Fiscalía de Instrucción de Corral de Bustos. En un procedimiento se concretó este martes por la noche en la ciudad bonaerense de Pergamino, personal de la departamental Marco Juárez, trabajó de manera coordinada con efectivos de la Policía de Buenos Aires y secuestró teléfonos, celulares y otros elementos considerados de interés para la causa. Días atrás, en la misma localidad, se habían realizado otros allanamientos que terminaron con dos hombres detenidos de 46 y 56 años. Durante esos operativos se encontraron joyas, relojes, celulares. Además, ya había sido aprehendido, un hombre de 53 años a quien le secuestraron una camioneta Volkswagen Amarok. De esta manera, son cuatro las personas detenidas por el asalto. Todos quedaron a disposición, por supuesto, de la Fiscalía de Instrucción de Corral de Bustos, mientras los investigadores continúan con las tareas que para determinar el grado de participación de cada uno y avanzar en el esclarecimiento del robo.

La vida es una sola. 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Más docentes reclaman por los contratadores cerca de la escuela. No podemos pagar con nuestro sueldo. Educadores de dos escuelas de Villa Cabrera cuestionan la ampliación del sistema de las cuadras cercanas a las instituciones. Vecinos también pidieron explicaciones a la municipalidad y aseguran que no recibieron respuestas. Más docentes reclaman por los contratadores cerca de la escuela. Dice aquí, no podemos pagar con nuestro sueldo. Reitero, educadores de dos escuelas de Villa Cabrera cuestionan la ampliación del sistema en las cuadras cercanas a las instituciones. Vecinos también pidieron explicaciones a la municipalidad y aseguran que no recibieron respuesta. Estábamos debiendo mi última carta del loco. ¡Qué temazo! ¡Ya venimos!

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1: Atento, Sima, atento. Atiende ese teléfono, por favor, que el loco no puede cantar de esa forma, por favor. Atienda, a ver, ¿quién es? A ver, ¿quién es?
2: No sé, un desubicado, no sé, no tengo idea, ya desenchufé todo. ¿Qué es él?
3: Hola, buen día, Luchito, ¿cómo le va? ¿Cómo está? Mi nombre es Clarita Busto, vivo aquí en Merlo. Lo escucho todas las mañanas. La verdad es que es una linda compañía.
2: Gracias.
3: Muy lindo. La radio. Me gusta cómo sos para hablar.
2: Gracias.
3: Esa franqueza, esa bendición que tenés. Así que no sabés lo que me costó conseguir el número para poder hace rato. Yo me levanto y lo primero que hago, pongo tu radio. Esa es mi compañía en la mañana, tu emisora. Te mando un abrazo y espero que me pases un temito. Soy una fiel oyente de tu radio.
2: Bueno,
3: un abrazo, Luchito.
2: Muchas gracias. ¿Cómo se llama la señora, chicos?
3: Hola, buen día, Luchito. ¿Cómo le va? ¿Cómo está?
2: Bien.
3: Mi nombre es Clarita Busto.
2: Clarita Busto, te mando un abrazo grande. Clarita Busto, muchas gracias por escucharnos.
3: De Merlo.
2: De Merlo, Clarita Busto de Merlo.
3: Diana, la verdad es que es una linda compañía. Muy lindo. La radio, me gusta cómo sos para hablar, esa franqueza, esa bendición que tenés. Así que no sabés lo que me costó conseguir el número para poder hace rato. Yo me levanto y lo primero que hago, pongo tu radio. Esa es mi compañía en la mañana, tu emisora. Te mando un abrazo. Y espero que me pases un temito. Soy una fiel oyente de tu radio.
2: Muchas gracias. Qué lindo, chicos, qué lindo. Qué bonito. Viene la cumbia. Tenemos que poner cumbias también, un poquito de cumbia. 11:03 minutos, pero tengo que ir antes de la tanda. Se nos va la mañana, vamos. Gracias a la gente de Merlo, a toda la gente de Merlo. Bueno, Messi terminó sus vacaciones en Rosario y ya está en Miami para incorporarse al Inter. El capitán argentino arribó a los Estados Unidos en la mañana del miércoles. Ahora se espera su regreso a los entrenamientos del equipo de Florida. Lionel Messi terminó sus breves vacaciones en Rosario después del Mundial y ya está nuevamente en los Estados Unidos. A una semana después, de haber llegado a Argentina. El capitán argentino viajó este martes por la noche rumbo a Miami.

Con Club, el club que preside su hermano Matías. En un video publicado por ESPN, se lo vio al astro en una camioneta que lo trasladó hacia el aeropuerto junto a su familia. Allí saludó con una sonrisa a quienes se acercaron a recibirlo. Bueno, por ahora el cuerpo técnico del Inter Miami no confirmó cuándo se sumará Messi a los entrenamientos. De todas maneras, se estima que podría reaparecer el próximo sábado cuando el equipo estadounidense enfrente como local a Columbus Crew por una nueva fecha de la MLS.

0: te siguen. Pero bueno, todo va y vuelve en la vida, ¿no? O sea, si haces las cosas bien, te vuelven cosas buenas. Y si
1: Así
0: no,
1: es,
0: no.
1: así es.
0: Pero bueno, los productores, el amor, el cariño de la gente para con vos, Luis, es más que evidente. No lo he visto en otros locutores, porque a veces se cambian de radio, se cambian de vereda, ¿viste? Y ya empiezan a tirar porquería, pero se fue para allá, se cambió de radio, bla, bla, bla. Pero no pasa con vos. Eso es muy bueno y positivo, Luisito querido.
1: Muchísimas gracias por tu palabra, el fan de Marejada. Qué bueno, muchas gracias, muchas gracias. Solo se vive una vez. Bueno, muchas gracias al fan de Marejada. Sí, es cierto, ¿no? La verdad que nos siguen, chicos, nos siguen. Estamos en otra emisión, estuvimos en su Kia, Radio Suquía, Suquía Plus. Hemos estado en mucho y después vinimos aquí. Y nos sigue la gente, nos sigue. Gracias a Dios que nos sigue. Chicos, no vino Leonel Álvarez hoy, no tiene que salir Leonel Álvarez, tendría que haber salido Leonel, no está Leonel Álvarez, lo estoy quemando Leonel Álvarez, ya, o no. O no, no lo estaré quemando, no lo estaré quemando Leonel Álvarez, no lo estaré quemando, pero son, porque esto de la cañada son. Bueno, ya tengo listo el tema para la Chuli. Ya está listo el tema para la Chuli. Ya lo vamos a pasar completo sin hablar porque a ella no le gusta que nosotros hablemos. No le gusta.

Gracias al fan de Marejada. Ya voy a fijarme en eso, fancito de Marejada. Gracias, gracias por estar del otro lado. Gracias, gracias. Me mando un mensaje por privado. Bueno, listo.

más. Bueno, estoy esperando que salga el, no sé si puede salir Lionel. Lo que sí sé que hay fútbol, ¿eh? Hay fútbol, hay transmisión hoy, ¿no? Juega Instituto. A ver, déjame ver bien, te tengo la grilla acá. Tengo, de paso lo informo. Liga Profesional de Argentina, Liga Profesional Argentina. 14:30, Barraca Central recibe al Docibi de Mar del Plata. Vamos, al Docibi. A la hora 17, Defensa y Justicia recibe a Deportivo Riestra. A la hora 19:15, Gimnasia de La Plata recibe a River Plate. 21:30, Instituto Platense, transmisión de K90. Conmebol Copa Sudamericana a la hora 19, Vasco da Gama, Independiente de Medellín. 21:30, Cienciano recibe a Lanús. 21:30, también Bragantino, Sporting Cristal. Estoy hablando de la Conmebol Copa Sudamericana.

0: Bueno, chicos, tanda, tanda y volvemos. 10 minutos de las 11 de la mañana.
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hay novedades hoy porque hay que fijarse si hay novedades, chicos, ¿eh? Pregúntenle en la IA si hay novedades. Yo acá me tengo como que hay una. No importa, no importa. Bueno, ella me va a decir. Bueno, fíjense, chicos. Te quiero.

0: ¡Qué lindo! Bueno, sí hay, me dice la IA, sí hay novedades, que la guarde un cachito, bancame un poquito, me dice, pues si te banco la vida, te banco, negra, te banco la vida, te banco. 11:17, ¿qué temperatura tenemos a esta hora en Córdoba? ¿Me pueden informar también? ¿Pueden laburar, loco? ¿Pueden laburar? -14.9 la temperatura a esta hora, el cielo nublado, sensación térmica igual, 14.9. La humedad del 98% y los vientos del este a 5 kilómetros en la hora.
1: Estoy seguro que esta vez
0: va a seguir nublado, va a llover, chicos. Máxima para hoy, 16 grados. Qué lindo que está para ir al cine. No podemos conseguir entrada para el cine, para regalar entrada para el cine, chicos. Qué lindo que está para ir al cine. O caminar por el centro de las calles del centro, o las calles, mejor dicho, del centro de la ciudad, caminar.
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0: Está lindo, nubladito, para caminar con ella de la mano.
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0: O de él.

Bueno, ¿qué pasa ahí con el, en este momento el movilero de Canal 12 tiene un problemita en vivo con un hombre? Se ha acercado la policía también. Y las cámaras no se apagan, por supuesto. Pero se ve que lo está acusando. No tengo audio yo de esto, chicos. No tengo audio, pero se ve que lo está acusando de algo. Y se ha acercado a la policía. ¿Qué situación para el movilero? Para el notero. ¿Qué situación para el notero? ¿Qué situación? Bueno, está teniendo la policía, lo está alejando al hombre un poquito. Está alterado el hombre, está alterado. Estoy viendo acá en el lagarto. Lástima, no tengo audio, pero qué situación, pobre chico. Pobre chico, pobre notero. ¿Cómo se llama el notero? Pobrecito. Qué situación, porque estaba haciendo una nota a un deportista que necesita juntar fondos para viajar, para representar a Argentina, y de pronto apareció este hombre alterado, mal. Bueno, dale, vamos. Bueno, me está pasando la IA, la IA también. La IA también está alterada. Me está pasando la novedad de la IA. Me encantó la cortina. Qué lindo, chicos. Bueno, listo. ¿Qué estamos debiendo en las cumbias? Vamos con las cumbias. Vamos con las cumbias. 11:21.

Tiempo de Cumbia, están ahí, por cuarteto.com radio, la radio que tiene marca, por el 87.5 Cuarteto FM, ya volvemos, dale.

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0: Bueno, ya tengo las novedades, chicos. Ya tengo las novedades. ¿Podemos ir con eso? Ya las tengo listas.
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0: 11:36 minutos. 14:09 la temperatura. Bueno, voy con la primera novedad de del día o de la mañana, como quieran llamarle. La primera novedad de la mañana es de Jorge Rojas. Al son de la vida. Así se llama, Jorge Rojas. El tema se llama Al son de la vida. Jorge Rojas, dale, la primera novedad, el primer estreno de la mañana.

la primera novedad de la mañana. Jorge Roca, Rojas. Debutan los constatadores urbanos en el partido de Instituto. El valor de la hora de estacionamiento será de 2.250 pesos. La segunda novedad de esta mañana.

0: lindo! ¡Qué lindo, qué lindo, qué lindo!
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0: Sigo con más novedades, sigo con más estreno. 11:44 minutos, 14:09 la temperatura en esta mañana. Otra nota. Otra nota por tu silencio se llama...

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1: Sigo con más novedades, lo nuevo de Valentina Márquez, Si te vas, Días de Enero.

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1: Bueno, volvemos, chicos, volvimos. Bueno, ahí está, esas son todas. Esas fueron todas las novedades de esta mañana, chicos. Novedades de día miércoles 29, ¿eh? Esas fueron todas las...
2: Hola, Luchito. Yo te había mandado un mensaje. Soy Clarita Bustos. Fíjate, te había estado llamando porque tu radio es mi compañía en la mañana. Dale, Luchito. Espero que me contestes, me mandes un mensajito, un saludito.
1: Ya, le mando...
2: Son mi compañía de en la mañana.
1: Gracias.
2: Te mando un abrazo.
1: Gracias, mi negrita. Te mando un abrazo grande. Sí, te saludé. Te mando un abrazo. Escuché el otro audio y te saludé. Un abrazo grande, negrita.
2: Hola, Luchito. Yo te había mandado un mensaje. Sí, Soy Clarita Bustos.
1: Fíjate. Clarita Bustos, te mando un abrazo grande. Clarita Bustos, te mando un abrazo grande. La Clarita. ¿No escuchó la Clarita si lo pasamos al mensaje? ¿Qué pasa que no sabe...? O sea, yo lo escucho, que los mensajes salen bien. ¿Qué pasa? Un abrazo grande, Clarita. Si te escuché y te mandé mensaje. Muchas gracias, Clarita, Busto, de allá de Merlo era, ¿no? De Merlo era, me dijo de Merlo. Bueno. Ahí está, ya, muchas gracias. Bueno, no, si le mandamos saludos, Clarita, todo, no. Le mandamos saludos y todo, no, sí. Chico, no apareció Leonel Álvarez, no sé qué pasó. ¿Se habrá enojado con nosotros por algo? No sé qué pasó. Pero a mí no me mandó mensaje, nada, no sé qué pasó. Ya me va a decir el director qué ha pasado, seguramente. Ya me va a decir el director de la radio a ver qué ha pasado. Bueno, 11:54 minutos, 14:09 la temperatura a esta hora. Esta noticia me acaba de llegar. Le pegaron un tiro a una taxista en Circunvalación. Se salvó de milagro y buscan a una pareja de ladrones. Bájame la cortina. La víctima había trasladado a un hombre y una mujer desde Río Ceballos hacia Córdoba capital. Los falsos pasajeros le dispararon para robarle el auto y quedó internada. A ver, chicos. Tremendo. Una taxista de Río Ceballos fue baleada este miércoles por la mañana durante un violento robo en la ciudad de Córdoba. La víctima, identificada como Mónica, había tomado un viaje con una supuesta pareja de pasajeros desde la localidad de Sierras Chicas hacia la capital. El ataque ocurrió alrededor de las 7 cuando el taxi ingresaba por la zona sur de la ciudad. Según informaron fuentes policiales, el hombre y la mujer sacaron un arma de fuego y le dispararon a la conductora para robarle el auto. La taxista recibió un balazo en la zona de axila con orificios de entrada y salida. Pese a la gravedad del ataque, logró sobrevivir y fue trasladada al hospital de urgencias. La mujer permanece internada y estable mientras se recupera de la herida. Después del disparo, los falsos pasajeros escaparon en el Chevrolet Prisma de la víctima. El vehículo fue abandonado unas cuadras más adelante en Barrio Parque Alameda, en el cruce de Avenida Circunvalación en Avenida Valparaíso. Por el momento, los sospechosos continúan prófugos y son intensamente buscados por la policía. El violento episodio ocurrió un día después de otro ataque similar publicado por este medio en Barrio Logos.

0: Viejitos piolas, ¿eh? Después un ratito, me parece que vamos a hacer los viejitos piolas, ¿eh? Un barco, perdón, su... Esta es noticia. Murió un turista en las cataratas del Iguazú. Murió un turista en las cataratas del Iguazú. Su barco volcó en medio de una excursión. Bueno, me voy. ¿Qué tenemos que hacer en la tanda, chicos? ¿Tenemos que hacer la tanda? Vienen los viejitos piolas, ¿eh? En un ratito vienen los viejitos piolas. En un ratito nada más. En un rato. ¿Hay más? ¿Tenés más? Bueno. Pero después seguimos. Vamos.
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0: Muchas noticias hoy, muchas noticias. 14.9 la temperatura a esta hora por ahora, porque después del mediodía, después de las 12 cambia, ¿me entendés? Me actualizan todo, ¿me entendés?
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3: Ya voy a ir con los viejitos piolas de hoy. Qué lindo. En un ratito vienen los viejitos piolas. ¿Qué hora es, chicos? Las 12 ya, las 12, las 12, un minuto. 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

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Pregúntale a la Jessy cómo está para estar de nuevo en una carpa por... Yo, su amor, José Bracamonte. Y bueno, está lindo. Hola, Luis, ¿qué tal? Quería saber qué pasó con el tema de Pelusa. ¿Qué pasó con ese tema? ¿Qué pasó? Bueno, tranquila. Tranquila, Celina. Tranquila, Chuli. Ya lo busco, ya te lo pongo. Si se va a enojar. Lo tengo listo al tema, Chuli. Lo vas a escuchar ahora. Tranquila. 12:03. 15 grados, 2 décimas la temperatura a esta hora, chicos. Comenzamos la última hora, 12:03. Y hay que aprovecharla, pleno y poner la mejor música. ¿Sí? Bueno, así que vamos. ¿Qué están pasando acá en la tele? En rojo, balearon a un taxista para robar el circunvalación. Lo que acabamos de informarles. Bueno, decía 15 grados 2 la temperatura. Voy. Bájame la música. Voy con el tema para la Chuli. Que nos escucha ya en Entre Ríos, ¿no? Bueno, Chuli, para vos. Están ahí. ¿Y vos? ¿De qué lado estás? Ahí va. Ahí va, Chuli. No. Ahí va, Chuli.

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0: familia. Bueno, chicos, me demoré un poquito porque estaban acá limpiando, estaban las chicas limpiando, entonces el servicio de limpieza están ahí, ¿no es cierto? Hoy están trabajando las chicas, así que bueno, me tuve que seguirme del estudio. Me dejaron, me dijeron, pica de acá. Pica de acá, no me que tenemos que limpiar. Pica de acá, bueno, por eso me demoré un poquito. Bueno, espero que haya escuchado la Chuli de su tema. Espero que lo haya escuchado la Chuli, ¿no? Bueno, no debemos nada, ¿no, chicos? No debemos nada, ¿no? 12, 18... Me echó mal el olor, el desodorante, me echó del coso. Muy fuerte. El desodorante, no sé qué, el coso del piso, sí, muy fuerte, chicos. Pasa la luna o el sol, haga frío, calor, bailalo. Bueno, máxima para hoy 17 grados. Bailalo. Primero me marcaba 16, pero ahora 17 grados la máxima, 12, 19 minutos, 15.2 la temperatura.
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0: Bueno, caña con ruda, ¿cómo es el ritual del primero de agosto, día de la Pachamama, chicos? Así que nada, de tener que agarrar, tomar un poquito de ruda. Este sábado se celebra una de las tradiciones más arraigadas del norte argentino, que combinan raíces guaraníes. Miles de personas en todo el país tomarán en ayunas esta mezcla para matar el agosto y alejar la mala suerte. Cada primero de agosto, una costumbre que nació en el norte y en el litoral de Argentina, especialmente en Misiones y Corrientes, se repite en hogares de todo el país. Tomar caña con ruda apenas empieza el día. La creencia popular sostiene que este ritual atrae salud y buena fortuna y aleja la envidia y los males del año que empieza. Bien. Bueno, hay que tomar caña con ruda. Un poquito, un traguito, no sé cuánto. No, ¿cómo te va a tomar? No, dos traguitos, como mucho. Uno, dos traguitos. Claro, no, pero no podés tomar tanto. No. ¿Cómo te va a tomar una petaca? No. Se toma un traguito, dos traguitos. Será. Y ahora lo venden, no hace falta que lo prepare, lo venden. Bueno, dice, la preparación empieza semanas antes, se colocan ramitas de ruda, preferentemente macho, en una botella con caña o ginebra, y se deja macerar, al menos una semana en un lugar oscuro y fresco. El ritual se cumple en ayunas, apenas uno se levanta y antes de comer nada. Entre la noche del 31 de julio y la madrugada del 1 de agosto. No hay una única forma de tomarla. Algunos prefieren 3 sorbos, otros 7, un trago largo o incluso un vaso entero. No, pero te va a poner pez. Para quienes no lleguen a hacerlo justo ese día, la tradición es flexible. Se puede cumplir el ritual hasta el 15 de agosto, siempre que alguien que ya preparó la mezcla la convide. Lo que no cambia es la intención de fondo. La misma en cualquier rincón del país donde se practique, pedir salud, agradecer lo vivido y abrirse a lo que viene. Ya que agarrate, toma un vaso de eso y reciba la vida, que se vaya todo lo malo y venga la vida buena y qué sé yo. Hay lugares que ya hay lugares que lo venden hecho, ya está listo. Si vos lo querés hacer, lo haces.

0: Bueno, ¿tenemos listos los viejitos pionas o no? Hola, papi, lo decía el loco Miguel Ceballos que deje de andar de la mano con su encargado. Bueno, chicos, no sé. No. Cada uno hace lo que quiere de su vida, ¿no? Cada uno, déjenlo, chicos, déjenlo, sean así, déjenlo, que vivan la vida, que sean felices, ¿eh? Claro, déjenlo. Bueno, se vienen los viejitos piolas. Se vienen los viejitos piolas, qué lindo.
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0: Los viejitos piolas, No sabés lo que son. Mirá que tengo, mirá lo que me ha mandado hoy, mirá qué impresionante, qué lindo, ¿no? LP56, solo importas tú, año 1989. Cuarteto Leo. El tema se llama El Banana, LP número 56. Solo importas tú, del año 1989. Cuarteto Leo. El Banana, los viejitos piolas de hoy.

Los viejitos piolas de hoy, 12:26 minutos. Qué lindo, los viejitos piolas, locos. Escucha este viejito piola que me ha dado la IA, escucha. Mala idea se llama. Sebastián. Los viejitos piolas.

sido disco de un hombre, de suerte, del año 1984. Qué mala idea. Ahora lo que se viene en los viejitos piolas, Amor Frustrado, Cuarteto de Oro. ¡Oh! Canta la Mona. Disco La Maratón del Gordo. Esto fue en el año 1978, chicos. ¡Oh! ¡Qué viejitos piolas, no!

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1: ¡Qué viejito piola, chico! Espectacular, canta Tutuca, dice acá. ¿Qué es eso? Espectacular, los viejitos piolas de hoy. ¿Eh? Por ahí no lo hacemos siempre, por ahí lo ponemos, por ahí no lo hacemos, siempre no lo hacemos. Es como el chicle para chapar, es como el grabador oculto. El grabador oculto, el mono es el único que va todos los viernes, pero por ahí hacemos un grabador oculto. Hay que hacer, chicos, hace mucho que no hacemos el grabador oculto. Hoy no, ya no nos da el tiempo. No tenemos.

Bueno, 15 grados 2 la temperatura ahora en Córdoba. Qué linda mañana, ¿verdad? No sé dónde ir, si irme, pero está lindo para comer ñoqui. Hoy es 29, Bueno, voy a la tanda, vamos a la tanda y ya estamos prácticamente en la recta final. Por eso hay que hacerlo con todo, con todas las ganas, porque después viene Mapache y te hace un programón. Claro, después viene Mapache, te hace un programón, ¿viste? Encima tiene esa cosa que empieza a hablar así, viste, que habla del deporte, habla de esto, de aquello, ¿no? Quedamos chiquitos. Entonces, tenemos que darle con todo, chicos. Después viene Mapache, ¿viste? Andrés Mapache López Montempo. Después viene Alta Siesta, viste, después quedamos nosotros pintados. Quedamos pintados. Bueno. Seguimos. Bueno, mañana juega Talleres, mañana se habilitan las nuevas playas de estacionamiento del Kempes. 2.400 espacios para automóviles y 340 para motos. Mañana hasta se habilitan las nuevas playas de estacionamiento del Kempes. 2.400 espacios para automóviles y 340 para motos. Ya le informé hace un ratito cómo tienen que hacer para asegurarse el lugar. Los contestadores, bueno, eso no, porque no lo voy a mezclar. Lo voy a...

0: Bueno, se separó nomás, lo confirmó la Juaco. La Juaki se separó. Viste que había rumores que andaban mal los chicos y qué sé yo, que patatín, que patatán, que nene, se separó nomás la Juaco. Sí, se separó. Por acá lo tenía. Bueno, ya lo voy a buscar. Lo tenía acá en Instagram. Sí, se separó. Se separó de Leurra. Se separó, sí. ¿Qué otra cosa tengo por aquí? Para. No es eso. Bueno, me voy en estando, dale, vamos.
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No lo puedo encontrar, pero sí, no me voy a poner a buscar ahora, pero sí, se separaron los chicos, Lucra y la Juaco, se separaron. 12:39 minutos, 15 don la temperatura.

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0: Duelo difícil, el duro mensaje de la Joaqui para confirmar su separación de Lucra. La cantante publicó un comunicado en redes y pidió respeto para atravesar el momento. Aseguró que la ruptura se dio con cariño, agradecimiento y sin conflictos familiares. Bien, bien, así tiene que ser. Bueno, escuchen esta. ¿Quién es Kiki Ramos? El juvenil haitiano que debutó en la selección argentina sub-17. Stephen Ramos nació en Haití. Fue adoptado por una familia argentina y llegó a Vélez cuando tenía 6 años. El delantero hizo su estreno con la albiceleste en la preparación para el Mundial de Qatar. ¿Quién es Kiki Ramos? El juvenil haitiano que debutó en la selección argentina sub-17. ¡Qué lindo! ¡Vamos, vamos! ¿Cómo estamos hoy, eh? ¿Cómo estamos hoy? Estamos a full, a pleno. Estamos activos. Estamos. Dale.
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0: Bueno, la selección argentina sub-17 sumó una historia especial en su preparación para el Mundial de Qatar. Stephen Kiki Ramos, delantero de Vélez, nacido en Haití, debutó con la camiseta albiceleste en el triunfo 2-1 sobre Ecuador. El juvenil dio así su primer paso con el seleccionado argentino, casi 17 años después de haber llegado al país siendo apenas un bebé. Ramos nació el 3 de abril del 2009 en Puerto Príncipe, la capital de Haití. Cuando tenía 8 meses, fue adoptado por una familia argentina y creció en el país donde obtuvo la ciudadanía. Su vínculo con el fútbol empezó en los potreros del barrio hasta que a los 6 años llegó a Vélez. Un vecino e hincha del Fortín advirtió sus condiciones en los picados y lo impulsó a realizar una prueba en el club de Liniers. Desde ese entonces, Kiki recorrió las categorías infantiles y juveniles de la institución. Actualmente integra la sexta división de Vélez, bajo la conducción de Héctor Manfredi, y es considerado una de las promesas de la cantera. Se desempeña principalmente como extremo por la izquierda y como delantero de referencia.
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0: Quienes lo siguen en la Villa Olímpica destacan su potencia física, su velocidad y su capacidad, chao negra, para desequilibrar el uno contra uno. Por su zancada larga y su estilo vertical, algunos comparan características de su juego con los lo comparan con Vinicius Juniors. Mirá. Su apodo Kiki nació en los pasillos del club por una similitud que encontraron entre su forma de jugar y la de Kylian Mbappé. Mirá, ahora con su debut en la selección argentina sub-17, Ramos empieza a escribir un nuevo capítulo de una historia marcada por el desarraigo, la adopción y el sueño de llegar al Mundial. ¡Qué lindo! ¡Vamos, Kiki! ¡Vamos, Kiki! Todavía es argentino, chicos. Es argentino, o sea, no. Es argentino. Bueno, dámele, Joaquín. Ya venimos, chicos, ya venimos. Va para el final, vamos.

te saluda Marquito de la Fe Linda. Hola, Luisito Sima. Acá te saluda Marquito de la Fe Linda. Luisito, puedes decirle por la radio a Dariel Busto de acá de la Fe Linda que mueva las manos, que deje de pasear. Hace de las 11:30 de la mañana que está paseando, no puede arrancar este hombre. Y ponerle un temita del turco.

0: Chico, ¿por qué le cortan el audio? ¿Por qué le cortan el audio? No, dámelo de nuevo. ¿Por qué le cortan el audio a mi amigo ahí? No, no sean así, no sean malos. A ver, dame los chicos de la Felinda, los chicos de la Felinda. A ver, dámelo, dame el audio. Dame el audio.
1: Luisito Sima, acá te saluda Marquito de la Felinda. Luisito, puedes decirle por la radio a Dariel Busto de acá de la Felinda que mueva las manos, que deje de pasear.
0: Sí.
1: Hace de las 11:30 de la mañana que está paseando, no puede arrancar este hombre. Y ponele un temita de turco. Ponele. ¿Cómo se llama el que te gusta, Dariel? El buen pastor, Paloma del buen pastor, ¿quién escucha?
0: Bueno, mañana. Mañana porque ya no me da el tiempo, ya no me da el tiempo, no me tengo que ir, no me dan los tiempos. Bueno, chicos, estamos prácticamente en la recta final. Gracias a todos los que mandaron mensajes, a todos los que mandaron su audio, su pedido, sus mensajes, a todos los que de una u otra manera estuvieron a través del 3516-450000. Bueno, entonces, en síntesis, hoy juega Instituto. La mayor de la suerte para los hinchas de Instituto. Vamos a la gloria, vamos.

0: 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Bueno, vamos cerrando el kiosquito, chicos, de a poquito, Vamos cerrando, mirá lo que ha hecho esta Conde. Dice Luis, amigo, hoy empezamos nuestro negocio de pizzas con pedidos por aplicación. Deseanos éxito, mirá qué rico. Mándame una para probar. Bien, Trini. Bueno, mucha suerte para la Trini. Dice Luis, amigo, hoy empezamos nuestro negocio de pizzas con pedidos por aplicación. Deseamos muchos éxitos. Mano, más te va a ir bien, pero más vale que te va a ir bien. Vamos, Trini, vamos, qué rico. Ya están esas, mira esas pizzas, dos pizzas. No, me gusta la de morrón. La de morrón me gusta, como mucho morrón. Sí, me gusta la de morrón, me gusta.
1: Hola, Luisito, ¿cómo anda? El negro Ariel de la Calinda te habla.
0: Hola, Ariel.
1: Ah, no tengo problema. Bueno, mañana lo escuchamos, changuito. Para mañana a los viejos piolas, si me podés pasar.
0: Sí.
1: La danza del caracol, por lo mona, hermano.
0: Bueno, te agradece. Los viejitos.
1: Lo que pasa es que Marquito no tiene crédito, por eso se le corta.
0: Los viejitos piolas, miramos la danza del caracol, nos piden. Bien lo de la Felinda, Bien lo de la Felinda, bien.
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0: Bueno, gracias, Catriel Allende, musicalizador.
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0: El cura denunciado por abuso sexual infantil en Carlos Paz oficia misas en la catedral, en nuestra catedral. Ese me dijo. Bueno.
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0: Escándalo, el cura separado por denuncias de abusos de menores dio misas en la catedral de Córdoba. Bueno, señoras y señores, nos vamos. Muchísimas gracias. Bueno, nos vamos, muchas gracias. Menos de 6 minutos, 12:54 son. 12:54 minutos, nos vamos. Gracias a nuestro director general, Germán Cento. Director general y artístico de esta gran radio, esta gran emisora, Germán Cento. Señoras y señores, muchas gracias, por supuesto. A nuestra, a la única, al pilar de este programa, al cemento, al asfalto, a la... ¿Qué más? A la terraza. Bueno, no sé ya qué calificativo usar. Estoy hablando de nuestra inteligencia artificial. Gracias a nuestra IA.

0: Gracias a nuestra IA, señoras y señores. Nos vamos, conducción en las palabras. ¿Quién te habla? Yo aquí, hablando... Bueno, aquí estamos haciendo todas las mañanas. Yo, Luis Sima, te invito, te espero mañana a las 9 de la mañana y hasta la 1 de la tarde, hasta la hora 13, para hacer todo juntos. Están ahí, están ahí, están ahí. Por cuarteto.com radio, por el 87.5. Estamos primero en el dial, viste, apenas empecé a buscar el dial, estamos primero, 87.5. Y ya viene, no te vayas porque viene el programa de la siesta de Córdoba, Alta Siesta, con Andrés Mapache López Montembo. Chau, gracias. Cuídense, que Dios los bendiga a todos. Chau, chau, chau, chau, chau, chau, chau, chau, chau. ¡Hasta mañana!
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0: ¿Y vos, de qué lado estás?

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1: Buenas, buenas, buenas, buenas, buenas, buenas, buenas. Bienvenidos, señoras y señores, a compartir, a vivir, a disfrutar. Alta siesta en guardeta.com. ¿Cómo estamos? Bienvenidos a todos. Alta siesta en vivo, cuarteto.com radio de Córdoba al mundo. Aquí estamos, señoras, señores. Bienvenidos al miércoles de Córdoba, día de ñoquis. 29 de julio. Se nos va julio, chicos. Tropecé de nuevo y con la misma piedra. Bienvenidos a todos, aquí estamos para ponerle buena música al miércoles, cortando la semana, nubladito el día, lluviecita de a ratos. Y aquí estamos nosotros, aquí estamos nosotras. Cuarteto.com radio. Yes, 87.5, por ahí estamos, por el dial. Estamos a través de internet en nuestra página. Estamos a través de nuestra aplicación, el cuarteto.com radio. Estés donde estés, ahí estamos. Yes, ¿cómo dicen que les va, queridos amigos y amigos? Lindo y hermoso día el de hoy. Las nubes grises también forman.

0: parte del paisaje y lo sabemos disfrutar también, ¿eh? 16 grados en Córdoba capital, desde donde estamos transmitiendo desde el estudio número 1 de Cuarteto.com, ubicado cerquita de nuestro querido punto de encuentro de festejo. Sí, sufrimiento a veces, pero festejo al fin. De nuestro querido Patio Olmos, lugar icónico de nuestra querida Córdoba. Estés donde estés, ahí estamos. Y por supuesto, de la mano de todas nuestras repetidoras que nos acompañan para poder hacer que Cuarteto.com Radio llegue a cada punto del país y del mundo. Bueno, lindo, lindo, lindo, lindo. Vamos habilitando el WhatsApp de la radio. Ah, antes me tengo que presentar. Hola, ¿cómo les va? Andrés López Buontempo, quien les habla. Sí, ahora sí. Te doy el WhatsApp de la radio, 3516-450000. 3516-450000. Para comunicarte con nosotros y formar parte, por supuesto, del programa del día de hoy, que de eso se trata también, ¿eh? Que seas parte, que pidas tu canción, que mandes tu saludo, que te comuniques con nosotros. Señoras, señores, que se arme nomás, ¿eh? Que se arme nomás. Vamos a tener información porque hoy juega uno de los equipos de nuestra querida Córdoba. Juega Instituto y será transmisión de aquí de la radio. ¿Qué más tenemos por acá? Tenemos que repasar lo que pasó en el día de ayer. Hay noticias que tienen que ver con nuestra querida Córdoba, por ejemplo, la inauguración de las playas del Kempes. Por ejemplo, ya tenemos cuánto sale el abono y las entradas para el Cosquín Rag, que arrancó la venta. Así que bueno, tenemos para desandar un poquito el día de hoy. Sí. Tenemos para desandar un poquito en este miércoles, ¿eh? Espectacular. Bueno, mientras tanto, como siempre en la primera hora, vamos a desbloquear algunos recuerdos para todos ustedes. Muy bien. Y bueno, dale. Señoras, señores, suban el volumen. Aquí llegó Alta Siesta. La única siesta de Córdoba donde no se duerme.
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0: Uy, qué temazos que se vienen, ¿eh? Desbloqueando recuerdos. Y en aquellos tiempos sonaban estas canciones. ¡Oh, yeah!

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1: Bueno, ¿cómo estamos del otro lado, chicos? Linda música, buena música para comenzar en este miércoles especial. ¿Especial por qué? Porque estamos nosotros presentes de este lado, vos del otro. Ya, ya vamos, los que están laburando desde tempranito, que les sea leve, quedan un ratito de este miércoles del horario laboral. En realidad, el clásico horario laboral, porque seguramente tenemos personas que entran a trabajar a la tarde, por ejemplo, y salen a la madrugada y así, lo vamos manejando por ese lado. Bueno, ya voy con mensajes, decía que vamos a ir deshojando un poquito la información que vamos teniendo, vamos leyendo y nos vamos enterando también por este lado. Las nuevas playas de estacionamiento del estadio Mario Alberto Kempes quedarán habilitadas este jueves, el día de mañana, con motivo del partido entre Talleres y Vélez. El encuentro se jugará a las 19 horas por la segunda fecha del torneo clausura. La novedad es que solo se puede reservar lugar de forma online. La preventa de los espacios comenzará este miércoles, el 29 de julio. Desde las 10 de la mañana ya está habilitado a través del sitio web del parking de Camino de las Sierras. En total se habilitarán 2.740 lugares en los alrededores del estadio, 2.400 para automóviles y 340 para motocicletas. El valor de la estadía durante el evento será de 20.000 pesos. Sí. ¿Eh? Es que acá no ¿sabes qué pasa acá en Córdoba? Nos acostumbran a que salga todo caro. Después nos vamos a otras provincias y uno se sorprende. Che, ya en Córdoba sale mucho más caro. Acá nos acostumbran de esa manera y después normalizamos que te cobren 20 lucas para estar 3 horas. Pero bueno, 20.000 pesos para autos y 10.000 pesos para motos. El pago podrá realizarse con tarjeta de débito, crédito o código QR. Las playas estarán abiertas para el ingreso de vehículos desde las 15 horas del jueves, 4 horas antes del inicio del partido. Para tener en cuenta, la infraestructura fue ejecutada y será administrada por Caminos de las Sierras. Los nuevos espacios están ubicados bajo el viaducto de Avenida Circunvalación y en el sector de la rotonda situada frente al estadio. Cada uno de los 7 sectores de estacionamiento cuenta con acceso independiente, pórtico de ingreso, cabinas de cobro, 3 módulos sanitarios y sistema de protección contra incendios con hidrantes conectados a cisternas. Así que a partir de mañana se habilita el nuevo estacionamiento del Mario Alberto Kempes. Mapache, sí, soy Chuli de Paraná, Entre Ríos. ¿Cómo andás? Te pido el tema de Trula, con la voz de Claudio Toledo, La Adopción. ¿Cuál es La Adopción? Y para la misa jimenera, el tema Preso y Condenado, me dice Chuli. Chuli, un beso grande, la gente de Entre Ríos, Paraná. Mapache, empecé con un enganchado de Cachumba, porfa. Ya arrancamos, pero ya pongo algo de Cachumba. Papá, Ariel de este lado, dice, ponete Sueños Rotos del Tano, temazo. Es cierto. Mapa dice, ponete algo de Amato para arrancar, mi última carta. Bueno. Dale, voy programando canciones, chicos. 3516-45-0000 para comunicarte con nosotros. Mapa, algo de Valentina Márquez. Todavía duele el mundial, Mapa, pero bueno. No me hagan acuerdo, ya me estoy olvidando. La vez que me estoy olvidando, me hacen acordar ustedes, La vez que me estoy olvidando, me hacen acordar ustedes. ¿Te das cuenta cómo son, amigo? Dale.
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1: No, ¿por qué suena esto de fondo? Porque en un par de meses se viene el Cosquín Rock. La venta de entradas para el Cosquín Rock 2027 ya está en marcha y miles de fanáticos comenzaron a asegurar su lugar para una nueva edición del festival. El clásico encuentro musical será el sábado 6... y el domingo 7 de febrero del 2027, por supuesto, en el tradicional aeródromo de Santa María de Punilla. Atentos. Los tickets salen a la venta. ¡Uy! Ya salió la venta. Sí, no me quería decir eso, nada más nos vemos. La primera etapa ya.

Ahí doy. El que fue alguna vez sabe de qué se trata. Y sabe que, por ejemplo, el abono general para los dos días cuesta 500 mil pesos. Esto para tener en cuenta. Ponele, para separar, no sé si la entrada sola será la mitad, calculo que no, será un poquito más, 250 mil pesos la entrada. Que creo que se mantuvo, porque creo que salía eso a principio de año. Vamos por ese lado. El que fue sabe que 250 mil pesos, si llegas a ver seis bandas, por ejemplo, y te separas una entrada de lo que te sale acá, porque una entrada hoy por hoy para ver una banda de rock acá en Córdoba, y te sale 70, 80 mil pesos. 60, 70 y 80 mil pesos. Esa es la realidad. Así que si separas eso, te vas a dar cuenta que es barato. Para el que le gusta el rock, para el que le gusta el lugar, para el que le gusta ir, para el que le gusta caminar, para el que le gusta escuchar y el que le gusta gastar. Es la realidad. 500 mil pesos el abono para los dos días. Y para quienes elijan la opción Fanatic, el valor del pase por ambas jornadas es de 1.800.000 pesos. Esa alternativa incluye acceso a los shows, espacios gastronómicos, ingreso especial y diferenciado, vista privilegiada de los escenarios y área. Yo digo una cosa. Yo no, nunca vi. Cuando yo veo lo que son supuestamente los VIPs, veo un cuadradito al costado, allá al fondo. Si eso es privilegiado, amigo. No. Pero bueno.

que podamos ir. Además, para quiero agregar esto. En un par de días sale la grilla. Para tener en cuenta, uno de los que va a estar seguramente y ponga la firma, manos en el fuego, las pelotas, suena de fondo, será.

0: escuchemos, vamos.
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0: partió. Lindo, lindo, lindo. Bueno, aquí estamos, ¿eh? Aquí estamos. Buena música para ustedes, Claudio Toledo y el profe Bainotti, enganchadito. Lindo momento de recuerdos. Banda 21, amigos, sí. Hasta el sol de hoy. Y cantaba el Dani Guardia, no te pareces a nadie. Activando el miércoles, cortando la semana, chicos. Almorzando algunos, otros terminando de almorzar. Nosotros un abrazo, amigo. Y bueno, ¿qué querés que haga? ¡Hay que aguantarla! ¡Hay que aguantarla! Bueno, ¿cómo estamos? Así como me van informando los que andan por nuestra querida City Cordobesa, el que esté donde estés. Contame cómo está, por dónde estás. 17 grados en Córdoba capital. Cielo nublado nos marca por acá. Lo que se viene también, algunas lluvias que se harían presentes en el día de hoy. Ya tuvimos algunas tempranito. En lo que será y respecto al día de mañana, también seguiría la nubosidad y algunas lluviecillas, y se extendería hasta el día viernes, donde mencionamos nosotros que el servicio meteorológico nos marcaba que la máxima para el día viernes llegaría nada más y nada menos que a los 27 grados.
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0: Bueno, ¿qué tengo por acá? Hola, mapa, cucú. Tan tímido lo de camino a la sierra. Yo ando muy a pata, dice. Si tuviera auto, no se lo dejo ni en pedo. Es que asesino. Y 20 lucas. Por 3 horitas. Capaz 4, ponele, perdón. Está ahí. Mapa, ¿puedes poner el tema de Norberto? Comprate un perro. Yo me salía por Norberto. Y comete un chicle. Se me mezcla el comprate un perro y comete un chicle. Por ahí lo hacía al revés, ¿viste? Comete un perro y comprate un chicle.
2: Anda, que ve. Hola, Mapache.
0: Hola.
2: Saluda Marquito, la felinda, Mapache.
0: Marquitus.
2: Ponete unos temitas de Luli, Mapache. Ponete lo enganchado de la muerte. Deja de hablar
0: bueno,
2: un rato, Mapache.
0: Bueno, pero recién vengo de la.
2: Y si no, mándate un karaoke, vos.
0: Bueno, dale.
2: Hace mucho que no hace un karaoke.
0: Nah, sí, le cantamos
2: vamos,
0: siempre acá.
2: Mapache, alegra el miércoles.
0: Vamos, rey, vamos para arriba, vamos para arriba, vamos para arriba.
3: Mapa, todo tranquilín, perrito malvado soy yo, el clan de Barrio Galaxy.
0: Hola, King.
3: Oh, alto miércoles, hoy día se juega el fútbol.
0: Sí.
3: Y también se come asado, vos sabés. Y se vuelve tarde, frente más.
0: Ah, todo lo que hice ayer.
3: Estamos acá, boludo, en el laburo, acá con el Omar.
0: Me llamo Omar.
3: Estamos también con el Luca, loco, estamos a full mal.
0: Bien ahí.
3: Escuchá, Mapa. Estaba pensando un temazo de Ulises.
0: Sí.
3: O dos temas de Ulises, como quiera.
0: Sí.
3: Estaba pensando ese que dice, son gotas, gotitas de lluvia. Ese, o puede ser si dice, vuela conmigo, yo te amaré. Ese,
0: vuela.
3: Ese mapa. Ha hecho otro programa.
0: ¿Qué ya le
3: pasa? Pensaba que no estaba rey,
0: ¿eh? Acá estoy.
3: Pero estoy. Bueno, recién engancho.
0: Acá estoy.
3: Vivo, mapa.
0: Bien.
3: El cuervo. ¿Vos te das cuenta que estoy contento porque ganó el cuervo?
0: Ah, ganó San Lorenzo, chicos. 1-0 el último, ¿no?
3: Pero bueno, todavía falta.
0: 80
3: vamos, San Lorenzo.
0: Ahí está. Ganó el ciclón, chicos. 80 y pico de minutos. Ausmendi hizo el gol, creo. Me parece que le había ido bien. ¿Qué querés? Pará, me pidieron karaoke. Y me pidieron un tema de Ulises. Pará. Play on the music. ¡Gumbia! ¡Goba! El único locutor que, en vez de poner el tema, te los canta. Escuchá. No me lo acuerdo, pero voy a tratar.

0: Me salió igual, amigo.
1: Bueno, andamos un poquito por Ulises, dale. Para no opacarlo tanto, ¿sí? Dame un poquito de Ulises.
0: Igual.

0: Qué lindo, ahí está un poquito para el amigo que nos pedía de Ulises. Buena.
1: Hola, chiquitín.
0: Hola, querido.
1: Gracias por ponerle los trámites a Marquita, hermano. Yes. Muy bien, chabón. Iba como en contramano, Rosalía, ¿o no?
0: ¿Quién?
1: ¿Qué pareció?
0: Nadie.
1: Y de medio, medio al fondo con la pancarta.
0: ¿Yo? Salió bien, amigo. Salió bien, papá. Deja de cantar, ponete algo de la pipa. Por ese amante. Oh, por ese amante. Oh, y lo voy a cantar yo, Dame un poquito de.
2: ¿Lo saben el tema?
0: No, esto tendría que salir completo, No, para que esto tiene que... Para. Esto tiene que salir completo. 14:27 minutos, ya vengo con el deporte, ya vengo con noticias, con más mensajes. Pero yo no puedo dejar pasar desapercibido el pedido de este temazo. Y te enganchado encima. Ahora sí. Señoras y señores, Javier Carlos, la Pepa Brizuela. Un poquito de cumbia. Para este miércoles. Hoy tengo que cumplir con la gente de diagnóstico del automotor, el nuevo aljibe.

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14:47 minutos, suena Germain porque el nuevo aljibe multiespacio presenta este viernes el príncipe de la canción. 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

el Príncipe Germain este viernes en el nuevo Aljibe Multiespacio Cartelera. ¿Por qué? Porque paso la página y me voy el día sábado. Desde La Rioja llega la banda Al Rojo Vivo.

0: este sábado. Llegan a Córdoba, los chicos vienen a grabar en unos estudios muy conocidos de aquí de Córdoba. Y de paso dice, ¿está el nuevo aljibe? Sí, acá está, listo. Así que van a estar los chicos con toda la banda el sábado en el nuevo aljibe. Viernes Germain, sábado la banda El Rojo Vivo. Y domingo, pero al mediodía, escúchate esto, domingo, pero al mediodía se presenta nada más y nada menos que Cristian Reynoso para todos ustedes.
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0: ¡Uy! ¡Qué cosa! ¡Vení!

0: qué lindo, qué lindo, ¿eh? Espectacular, espectacular. Ahí nos vemos, ¿eh? Ustedes dicen que no laburo, mirá. De lunes a lunes laburamos, ¿no? Ese otro amigo, ¿eh? De lunes a lunes. ¡Qué lindo!
1: 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Cristian
0: Reynoso. Bueno, lindo, espectacular. 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

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Bueno, espectacular, Lita.

0: ¡Hola!
1: ¿Qué onda, Mapache? ¿Todo bien, Ray? Acá bien. Te habla el loco Erigoshi. ¡Quebracho, Mapache! Bueno, Mapache, estamos haciendo día miércoles, ombligo de semana, pa.
0: Sí.
1: Engripado, porque bueno, le metemos para adelante, loco, ¿eh? Le metemos para adelante, pa, siempre metiéndole el pecho a la vida, vos sabes, pa.
0: Ah, vale, va.
1: La gente va a ser quebracho al tener el caño con vos.
0: Vamos, Eric, querido, un abrazo grande, ¿eh? Qué feo que estar congestionado, qué feo, ¿no? Pero bueno, pasa la vida, pasa el TNT. Papá, por el momento romanticumbia, con el enganchadito del Maisy, el ritmo, con los temas, ¿te acordás, amor? Y este es el final, se llama el final de nuestra historia. Uy, qué tema, por favor. Pásalo, estoy bailando por todo el taller con el extensible, dice. Y el rodillo, acá más solo que Lenny de los Simpsons, dice. Abrazo, fachero mortal del programa, Elías de San Roque, va, Elías querido. ¿Te acordás de mi amor cuando te decía? A mí me gusta el ritmo, es hoy será una noche excepcional. Iremos juntos a bailar. Mapi, qué temazo de la barra. Qué ganas de que fuera viernes. Como vos a veces pones lo que se te canta, Mapi. Eso nunca pasa acá, ¿eh? Por casualidad hoy no se te canta poner, aunque sea de fondo, Sin cadenas de los Pericos o La soledad de la Bersuit. Y me pone acá y por las dudas allá, también canta ella. Ya lo vio. Hola, y se mandanos un saludo a las chicas del FUSA de Villa María. Para Caro, para Pao y para Milu, que te estamos escuchando. Bueno, un saludo grande para las chicas. Para Milu, qué lindo el nombre, Milu, ¿eh? Hola, Mapa querido. Te saludo el Ema de Argüello de 10 La Radio, pa. Y acá en la panadería haciendo facturas. Pasate el tema. ¿El Toya? ¿Cuál es el Toya? Te sorprenderás, gracias, Pai. Oh, no, man, yo digo, como digo siempre, siempre creí que iba a estar actualizado. Después salen todas las.
1: Sí, Mapache, haceme la onda, pues, decirle al viejo Alfredo, ya que no me hace falta meter en gripe, que me pague un plus, boludo. Haceme la onda, Mapache.
0: ¿Sabes
1: que el viejo te ha escuchado, boludo?
0: Escuchá.
1: Y te va a hacer caso, hermano.
0: Escuchá. Haceme la onda, Pai. ¿Sabes que te va a pagar un cura plus? Te va a pagar. Claro, un cura plus te va a pagar, que te queda ahí completo. Está Alfredo ahí, dice, ¿blue? Cura plus. Habla así, Alfredo. Un cura plus te voy a pagar vos. Dale, hazlo un 6-1. Habla así, conozco. ¡Opa! Ya salió con platito este chico. No sueñes. Mapa, dice, ponete algo de Severio, dice, te pedí, nunca pasa. Tienes razón, ¿eh? Tienes razón. Pero a veces sí lo pasamos. Tristeza now, ten fin, señoras, señores, futbolísticamente hablando. Neymar y sus declaraciones. Creo que mi momento en la selección brasileña ya pasó, dice por acá. Hice historia ahí, soy muy feliz, viví muchas cosas allí, di mi sangre y mi vida. Siempre peleé y luché por la amareliña, pero creo que ya no quiero más. Palabras de Neymar con respecto a la selección de Brasil, que lo ha tenido en el último mundial de alguna manera en vaivenes, con lesiones. Realmente, ¿no? ¿Qué mundial especial este que pasó? Por ahí en una publicación o en algo parecido, uno puede llegar a verlo desde lo lejos y pasa desapercibido. Pero quizás fue el último, y quizás y casi seguro que fue el último de Ronaldo, de Modric y de tantas figuras, ¿no? Que quizás fue el último mundial. Y bueno, habrá que esperar, todo puede pasar.

Bueno, ¿qué tengo por acá? Mapa, ¿viste lo que dijo Franco Jara? ¿Será que lo venden a Pasarín y vuelve el jugador hincha de Morón? Sí, bueno, no sé, no tengo ni idea. Sí, vi lo que dijo. Vi lo que dijo. A ver si lo tengo por acá. Bueno, dijo que volvería gratis, que le dijo a su representante que le mandara mensaje a Artime, que quería sus últimos 6 meses y retirarse con la camiseta de Belgrano. Pero bueno, no es tan fácil todo esto, uno lo ve de esa manera. No es que Artime decía, ah, viene gratis, bueno, que venga. Entonces, ¿entendés? Bueno, ¿qué tengo por acá, mapa? Tengo frío, tengo calor, es Choli. ¿Qué tiene que ver Choli, chicos? Bueno, pará, a ver, te cuento el clima. Te cuento el clima por acá. El veranito invernal ya empezó a despedirse de Córdoba. Después de una mañana soleada y temperaturas agradables, el cambio de tiempo ya está en marcha con llegada de lluvias en la provincia. Las precipitaciones empezarán a sentirse en el interior provincial con una intensidad moderada y una llovizna ligera en capital. El cambio de tiempo llega tras un martes con una máxima de 24 grados, mientras que en el interior el registro más alto se dio en el norte de Cruz del Eje, donde el termómetro llegó a 29 grados 8 décimas. Hay que tener en cuenta, ¿eh? Se espera que las lluvias se extiendan hasta la mañana de miércoles, o sea, de hoy. Iba a frenar un poquito ahora, acompañada por actividad eléctrica, cosa que no tuvimos por acá. Y se espera una semana con cielo mayormente cubierto y temperaturas de entre 16 y 20 grados. El sol recién volverá a salir la mañana del sábado y se mantendrá durante todo el fin de semana. Es lo que nos deparan estos días de lluviecita que acompañan con una linda tortilla, unos mates, un mate cocido. Un fuentón de mate cocido con pan de ayer, qué rico. Mapa, mira cómo está el día. Para algo de los Reyes del cuarteto, llevar aquí a los Reyes. Se puede poner algo, ¿eh? Mapa, decirle a Peluche que lo amo. Yo, el gordo de los baderos, dice ahora aquí. Mapa, dice: regálate un par de entradas para Germán. ¡Ay! No tengo. Ustedes saben que yo cuando tengo regalos, pero esta semana vamos a tener, si está Amato acá el viernes en Córdoba, vamos a tener entraditas para Loco Amato. Vamos a ir sumando algunos premios también para almuerzo para el domingo. Vamos a tener también regalitos por otro lado, pero bueno, atentos a todo esto, ¿eh? Mapa, sí, algo de los Reyes. Bueno, listo, listo, ahí pongo. Ahí pongo algo de los Reyes. No pienso poner, pues me dejó un gusto a mujer en la boca. Porque después ya se descontrola. ¿De qué habla? ¿Por qué tiene gusto mujer en la boca? Después derrapan ustedes. Como no quiero, no tengo ganas. Pero vamos a poner alto tema, ¿eh? Bueno, listo. Nos queda una horita de programa, nos queda una banda. Abrimos la tercera, así de esta manera. No se duerme.

Descorchame un recuerdo. Los reyes del cuarteto. Aparentemente. Qué temazo.

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Y en la noche de Las Palmas lo cantamos bien fuerte. 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

15:31 minutos, señoras y señores. Buena música. Sonaban los Reyes del Cuarteto. Sonaba Germain y sonaba Cristian Abel. Amato.

Bueno, ¿cómo estamos, chicos? Del otro lado, última media hora del programa. Mucha repercusión acá. Dice, Mapa, no te pueden arrancar la cabeza cobrándote 20 mil pesos para estacionar. Saca la cuenta, me dice. Saca la cuenta de los autos, ¿no? Saca la cuenta de la cantidad de autos por 20 mil. Mapa, pone algo de Diego Olmos. ¿Viste que le propuso casamiento a...? ¿Perdón? Sí, vi el video, pero no pienso reproducir lo que me escribe acá. Vi que propuso casamiento Dieguito con Andrea, su mujer, de hace tantos años. Sí. Un saludo para él, un gran amigo Dieguito. Gran amigo Diego Olmos. Uno de los grandes cantautores que tenemos también en nuestra querida Córdoba. De eso se trata, de ponerle buena vibra a la vida. Mapa, ¿no era Vegetti el que iba a ver? No. ¿Cuánto? Estaba hablando ayer con algunos amigos el tema de las edades, ¿no? Porque qué cuestión que tiene que ver con el futbolista. Veía y escuchaba por ahí alguna declaración de Claudio Paul Caniggia, y que lo hemos escuchado en tantos, que se retiraron del fútbol profesional, pero que les queda eso de decir... Qué lástima que no es como el actor, como el cantante, que puede cantar hasta que se retire, que él decida retirarse, ¿no? Hasta el que se va de esta vida físicamente. Y el futbolista, viste que tenés 34, 35 años, te dice el veterano. Bueno, Franco Jara fue, sí. Franco Jara expresó públicamente su deseo de regresar a Belgrano, jugar 6 meses más y terminar su carrera en el club donde aseguró haber sido realmente feliz. Yo quiero jugar 6 meses más y retirarme en el lugar donde realmente fui feliz, afirmó el delantero. Recordemos también que formó parte de la selección argentina, que jugó en muchos clubes y por eso también se entiende, y lo dijo y reafirmó, el que no hay problema económico. Jara aseguró que lo económico no sería un impedimento y fue contundente sobre las condiciones en las que aceptaría regresar. Vuelvo 6 meses más a Belgrano gratis. El atacante reveló que le pidió a su representante que se comunicara con el presidente celeste, Luis Fabián Artime, para hacerle llegar su intención, aunque aclaró que por el momento no existe una negociación concreta. Me dicen, presentate mañana y voy gratis. No tengo ningún problema, insistió el futbolista, quien sostuvo que regresar al Pirata también haría feliz a su familia. Jara convirtió 29 goles en 90 partidos con Belgrano. Su última etapa en Alberdi terminó en noviembre de 2025 y posteriormente disputó 11 encuentros con Instituto, donde marcó un gol. Y esta es una cuestión que tiene que ver, como decía recién, en un club que no solamente que ya es importante históricamente como Belgrano, sino que además es el último campeón del fútbol argentino. Por ende no se pueden hacer las cosas así nomás, pero yo creo que todo el pueblo pirata le da el ok a Franco Jara.

0: Bueno, repaso un poquito lo que pasó en el día de ayer en el deporte. Sí, bueno. Banfield 3, Sarmiento 2. Lindo partido, lindo partido. Vino el error del arquero. Sí, hizo que Sarmiento se acercara un poquito, ¿no? El Taladro ganó 3-2. Con doblete de Perrota y gol de Sepúlveda. Bueno. San Lorenzo ganó 1-0. Gol de Ausmendi a los 86 minutos, lo decía recién. Rosario y Racing de Avellaneda 0-0. Argentinos Juniors demostrando su buen fútbol una vez más en este campeonato. Derrotó, qué lástima esto, ¿no? El Estudiante de Río Cuarto, que arrancó bien, fue aplanado prácticamente por Argentinos Juniors 3-0. En el día de ayer. Bueno, para repasar un poquito lo que nos dejaba la jornada de ayer. Y el fútbol argentino. Me vengo para hoy. Ya está jugando Barracas frente a Aldo Civi. Gana Barracas 1-0. Muchos partidos para el día de hoy. 17 horas Defensa y Justicia recibe a Riestra. 19:15 Gimnasia de La Plata, el Lobo recibe a River Plate. ¡A la banda! ¡Juega la banda! Y 21:30, hoy con transmisión de la radio, Instituto recibe a Platense. Vamos a la gloria hoy, ¿eh? Vamos a la gloria. Sí. Arrancan las vueltas de la Copa Sudamericana. Arranca para el día de hoy, digo, ¿no? Me arrancó ayer. 19 horas, Vasco da Gama enfrenta a Independiente Medellín en el partido de ida 2-2. 21:30, Cienciano Lanús. En el partido de ida ganó Lanús 2-0. 21:30, Bragantino Sporting Cristal 0-0 en el partido de ida. Vamos a ver qué pasa. Bueno, lindo, lindo, lindo, lindo, ¿eh? Hay Copa Sudamericana, hay fútbol argentino. Linda jornada la del día de hoy. Algunos amistosos también que se están jugando. El Getafe frente al Atlético de Madrid 0-0. 20:30, Liverpool enfrenta al Wrexham. Bueno, y así estamos, así estamos. Ya repasamos, repaso rapidito para el día de mañana. Independiente Rivadavia frente a Huracán, 19 horas, misma hora que juega Talleres. Talleres, 19 horas, recibe a Vélez Sarsfield. 21:15, mañana Independiente recibe a Newell's Old Boys. Y misma hora, 21:15, para Central Córdoba, recibiendo Atlético Tucumán. Y mañana por Copa Sudamericana, recordemos que juega Vaca. Ganó 1-0 en la ida frente a O'Higgins. 21:30 mañana juega Boca. Ojo, con O'Higgins, que jugó bastante bien, en la Bombonera. Boca no pudo tener una mayor amplitud en el resultado, así que con 1-0 nomás va a defender mañana su pase en Copa Sudamericana. ¡Listo! Mapache, querido, ¿podés poner Me Levanté de Ulises? Y quiero felicitar a Qué Locura por el cuarteto inclusivo que hacen, invitándolo a cantar a ese chico que tiene la traquetomía en el tema Puñaladas, ¿eh? Abrazo grande, el zurdo de Estación Flores. No sé de qué me habla, por eso no sé si me... Mapa, arrancó el momento jibenero con el... Arrancá, dice, con el tema Raza Negra. Hoy hace 15 años que se nos fue el mejor percusionista de la música. Bam Bam Miranda, dice, comenta algo. Es cierto. Me tocó ir a Jiménez mucho tiempo seguido con Bam Bam presente. Y más allá de lo que puede significar en modo de tener, viste, en tu equipo cuando tenés el que juega bien. Y Bam Bam era eso, era él, era él. Después de Jiménez, está bien, hay muchos nombres fuertes, ¿no? Daniel Franco, Ricardo Verón, tantos nombres que han pasado, han recorrido los escenarios de Córdoba, pero había uno que se destacaba no solamente por el aura que tenía alrededor, sino también por su forma de tocar, que creo que también marcó eso, ¿no? Marcó una tendencia. Y hoy cualquier percusionista lo nombra, se basa en eso. Miguel Antonio Miranda, para que pongo de fondo Voy a poner de fondo un poquito de la Mona. Voy a poner de fondo un poquito de la Mona. Acá está. Acá está. Voy a poner un poquito de la Mona por este lado. Voy a poner acá, un poquito de acá. Bueno, Miguel Antonio Miranda, más conocido como Bam Bam Miranda, nace en Lima un 11 de junio de 1956. A modo Wikipedia, amigo, percusionista y luthier peruano, establecido desde los años 90 en Córdoba, Argentina, donde fue músico de la banda de La Mona Jiménez por casi 20 años. Esto que tiene que ver...
1: En el mundo existen diversas raíces
0: urbanas
1: musicales, producto de vivencias con formación geográfica y básicamente la necesidad del hombre de nutrirse espiritualmente. En base a este fundamento, y sin subestimar las demás manifestaciones artísticas, la música es quizás la más importante e imprescindible, por ser la de mayor poder de comunicación. Este trabajo va orientado a difundir a un continente olvidado, menospreciado, tildado injustamente de salvaje e inmoral, por la relación vital de que la música entra por la piel. Dicho continente es el África. El África representa, a nivel mundial y a nuestra modesta opinión, el mayor aporte a la música por la influencia ejercida por aquellos que emigraron al resto del planeta.
0: Bueno, contando un poquito la historia de esto, su padre y su madre eran músicos y desde pequeño comenzó a incursionar en los instrumentos de percusión. Percusionista, compositor y luthier, integró diferentes bandas musicales, entre ellas la orquesta de Machito, con quien ganó un Grammy en 1985. Allí conoció a Alejandro Lerner, quien lo invitó a su banda y lo invitó a radicarse en Argentina. En este país tocó y grabó con bandas o solistas tan dispares como Divididos, Callejeros, Viejas Locas, Bersuit Vergarabat, Liliana Vitale, Juan Carlos Baglietto, Roberto Polaco Goyeneche, Teresa Parodi, Los Caligaris, Los Carabajal y Los Nocheros, entre otros. También integró grupos de fusión como La Banda Latina y Monos con Navajas. El periodista Germán Arrascaeta, en su biografía de Miranda, agrega que alrededor de su vida circulan muchas historias difíciles de documentar completamente, como una supuesta colaboración con James Brown, que se menciona en varias notas periodísticas, pero sin precisarse nunca la época ni la forma de la supuesta colaboración. A principios de la década del 90, se sumó a la orquesta de Carlitos Mona Jiménez, con quien permaneció por casi 20 años, grabando más de 30 discos. A principios del siglo XXI, fundó junto a Willy González el grupo de jazz latino y afroperuano Guarango, obteniendo amplia repercusión en la movida musical cordobesa. La expresión máxima de esa génesis llegó con la interpretación de Ritmos Negros del Perú, canción que describe la vida de los esclavos y el desarrollo de la música negra peruana. El jueves 28 de julio de 2011, realizando un solo de cajón peruano en la gala homenaje al aniversario 190 de la independencia de Perú en el Teatro San Martín de la ciudad de Córdoba, sufrió un accidente cerebrovascular. Falleció el viernes 29 de julio del 2011 al mediodía. Colegas, músicos y amigos se autoconvocaron para rendirle un homenaje. Una rueda de tambores frente al Teatro Libertador de la provincia de Córdoba. Señoras y señores, un 29 de julio nos dejaba Bam Bam Miranda, de los mejores percusionistas del mundo. De su

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1: Bueno, ya ponemos la misa Jiménez y con eso nos vamos, ¿eh? Bueno, espectacular, dale. Dale que me voy. Mapa, pone nuestro estilo cordobés para Tito de la Felinda. Es una broma, mapa, che. Pon el tema y escucha cuando canta, te vas a dar cuenta. Ponle un poquito de onda, rey. Me dice por acá. Bueno, que no lo conozco, amigo. ¿Qué querés que haga? No caí, perdón, excuse me. Bueno, mañana lo vemos. Mañana lo vemos porque ahora nos tenemos que ir.

Hemos llegado al final, chicos, del programa del día de hoy. Tenemos que poner la misa jimenera y lo presentamos. Es así, es de estas, es de maneras.

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4: Será hasta mañana, queridos amigos y amigas. Se quedan ustedes en la 87.5 porque ya llega Pablo Videla y el programa titulado Siempre Tarde. Nosotros le ponemos punto final al programa del día de hoy. Sean ustedes despedidos.
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4: El menor de los Videla. ¿Cómo les va? ¿Qué tal ese miércoles? El cortadito de la semana, amigas y amigos, en Cuarteto Radio. Siempre tarde hasta la hora 19. No sabía hasta qué hora me iba a quedar, pero digo, bueno, me quedo hasta las 7. Está bien. ¿Está bien que me quede hasta las 7 de la tarde? Bueno, mejor así, ¿eh? Amigas y amigos, este es el Cuarteto Radio Siempre Tarde. Siempre Tarde es el nombre del programa. My name is Pablo Videla. Empezamos Pablo. Bueno, tenemos un contacto, 351-645-0000. Contacto WhatsApp. Mira vos, ¿no? Diversos estudios sobre productividad indican que el miércoles suele ser el día más eficiente de la semana. Porque ya pasó el arranque del lunes y todavía no aparece el cansancio del viernes. Así que el miércoles suele ser el día más eficiente, productivo, brillante de la semana. Menos bueno, señor. Empecé a buscar cosas de miércoles y tengo varias cosas para contarte aquí en la radio. Bueno, ayer fue todo viejo y todo nuevo. Odio todo lo viejo. Hoy vamos a poner mucha claro, recién llegaditos. Mucho material que ingresa en el aire de Cuarteto Radio. Qué lindo, qué lindo. Claro, porque ustedes saben que estamos atentos a todo lo nuevo que va ingresando, por supuesto. Todo lo que pasa, todo acá en la radio, sí. Eligiendo Cuarteto Radio 87.5. Ahí estamos en frecuencia modulada. Bájate la aplicación a través de Android, cuarteto.com. ¿Ok? 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Nos escuchas acá, allá donde vayas, te llevas Cuarteto Radio, ¿eh? 24 horas los 7 días de la semana. ¿Qué más? ¿Querés más todavía? Claro. Sí, lo habíamos puesto el otro día. Tenés razón, Martín querido, pero hoy lo vamos a poner de nuevo. ¿Por qué no? ¿Por qué no? ¿Por qué no? Hoy todo nuevo, recién llegadito. Ayer fue lo viejo, ayer pasó, ya está, chao.

Así se llama Tus ojos no mienten, chino. ¡Qué locura! Nuevo corte de qué locura, qué hay de desacatado, porque siempre está bueno que vayamos explorando un poquito también. Tinta 90 está como último corte de desacatados. Sí.

Mira vos, el nombre miércoles proviene del latín Mercuri 10, que significa día de Mercurio. No día de mierda. El dios romano del comercio, los viajeros y la comunicación. En inglés se dice Wednesday, palabra que deriva del dios nórdico Odín. Che, ¿vieron la serie Vikingos? Ahí lo nombran mucho Odín, ¿eh? Es decir, en distintas culturas este día está dedicado a dioses diferentes. En este caso, al dios nórdico Woden. Odín. Ahí le vamos a pedir que hagamos un programa bien lindo, que sea divertido, y hace buena energía del otro lado, claro. Luego, ¿no? Así estoy hoy. Un tipo muy culto, hoy estoy muy culto, estudiando un poquito qué pasa o qué significa miércoles. Cortadazo de la semana en Cuarteto Radio, en el Siempre Tarde. Sí, está muy empoderada en redes sociales. Me parece muy bien. Bien, Valentina. Pulgar para arriba, ¿eh? Sí, bien, Valentina.

0: Claro, porque la oportunidad de irse a un streaming como Un Poco de Ruido, que populariza bastante a los artistas, fíjate, sí, cordobeses, realmente, bueno.
1: Yo les dije que tenía algo que contarles.
0: ¿Y qué era, Vale?
1: Contalo. Hoy para estar así de loca con esta noticia. ¡Dios!
0: ¿Qué cosa?
1: Un montón, estoy muy feliz. Mañana claro. Nos vemos por ahí.
0: Claro, porque esto lo decía ayer.
1: Mañana Márquez y su banda en vivo, en Un Poco de Ruido.
0: Está bien. Bueno, después vamos a ver seguramente algunas imágenes de lo que es su participación en Un Poco de Ruido, ¿no? Qué bueno, sinceramente, una buena oportunidad de esta artista cordobesa. Que van creciendo. ¿Cómo? Mucho. ¿Hay algo de material? Ah, no, todavía no, no, bueno. Está bien. Bueno, después vamos a tener seguramente algún adelanto de lo que es su presentación en Un Poco de Ruido, ¿eh? Saludos para dónde. Para la gente de Línea 1 Cruz del Eje. Hola. Amigas y amigos, les voy a presentar las mejores enemigas en vivo. Ángela y La Muela dicen, escuchad.

0: es para qué.
1: Qué cacho de gargantas, ¿no? Ángela Leyva, Euge Quevedo, por estos días mejores enemigas. Yo, como estoy viendo redes de todos los artistas cordobeses que tienen una exposición a nivel no solamente argentino, sino mundial, es impresionante. Bueno, che, ¿qué está haciendo la Quevedo por estos
2: días?
1: Mañana.
2: Sí. Mañana, no falta nada. Se estrena.
1: Sí, mañana es jueves.
2: O sea, mañana. Se estrena un temazo. Sí. Cere, ¿en qué versión?
3: Cuarteto.
2: Y bueno, vamos a partir.
1: Con Luciano Pereira.
2: El Lucho.
3: En
2: Córdoba.
1: Mira.
3: Con la Eupi y el Lucho.
2: Con la
3: Eupi
2: y el Lucho.
3: Cere, no se lo pierde.
1: Cere. Así que mañana podremos encontrar y conocer la nueva versión de Seré, versión cuarteto de Luciano Pereira y Eugenia Quevedo. Mañana 21 horas se estrena, ¿eh? O sea que muchas empresas eligen los miércoles para reuniones importantes o lanzamientos internos porque suele haber mayor concentración. Esto lo dice la gente de Recursos Humanos, ¿eh? Mirá qué importante. Así que, Fer, si armás hoy, todas reuniones hoy, ¿eh? Porque los miércoles son ideales para reuniones importantes o lanzamientos internos. Todo lo que hagamos hoy con Cento lo tenemos que citar en el día de hoy. Todos los proyectos que tengamos con Germán. Bueno, mirá, Germán, queremos hacer esto, lo otro. Bueno, lo hablamos hoy. ...27 minutos han pasado exactamente de las 4 de la tarde... ...estamos en la primera hora del Siempre Tarde... ...hoy les dije, como ayer fue todo retro, hoy todo es nuevo... ...todo recién llegaditos...
4: Sí, ...y se llama
1: sí.
4: 120 minutos...
1: ...con el Guacho y con Marcos Bainotti...
4: ...y dónde están las palmas...
1: ...hacen dos, 120 minutos y la mitad de la verdad...

0: Esa energía tiene el guacho, es terrible. Damián Córdoba con el profe Marcos Bainón. 32 minutos han pasado a la hora 16, 18 grados la temperatura en Córdoba capital, humedad 73%, velocidad del viento 11 kilómetros en la hora. Para mañana jueves se esperan precipitaciones en Córdoba capital, la máxima en 20 y la mínima en 12 grados. Le quiero mandar un abrazo enorme a queridos belvicenses, mi querida Claudia, que está saliendo de Córdoba, dice, escuchando la radio, disfrutando de Cuarteto Radio. Un abrazo, mi querida Claudia de Belleville, seguramente ha venido a ver a su baby, así a su Nati. Un abrazo para Pelo, para toda la familia, una querida familia de Belleville. 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Viste que uno dice, eventos sociales, tengo que hacer un casamiento, un cumpleaños, una celebración en Belleville, es Alto Evento. Y para pasar buenos momentos, la palabra lo dice, momentos. Dos empresas muy conocidas de Belleville, pero queridos amigos, los saludo a ustedes, familia Ferrero y familia Bruno. Así que abrazo a los mejores, buen viaje, buen retorno. Y como siempre, lo mejor para ustedes. Bueno, tengo que hacer, ¿qué cosa? ¿Pausa? ¿Ya venimos?
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Y la humedad. La humedad está bastante elevada, 73%. Eso se siente, pesadito el aire, ¿no? Tal vez la temperatura no pase a los 20 grados, pero claro, se siente con la humedad. El día que más vamos a sentir la presión atmosférica va a ser el viernes, porque va a estar trepando 28 grados de máxima, 13 grados de mínima la temperatura en Córdoba, ¿eh? Es decir, como hoy, mañana también la temperatura va a estar muy similar a hoy, pero el viernes trepa 28 grados de máxima, más la humedad. ¡Ah, papá! Los alérgicos vamos a estar de parabienes. Buena programación de lunes a viernes en Cuarteto Radio, de lunes a viernes, de 9 a 13 horas. Luis y Macón están ahí. El mapache está en la siesta de 13 a 16 horas. Llegamos a las 4 de la tarde y hasta la hora 19 hacemos el Siempre Tarde. 19 horas y hasta la hora 21 llega Cristian Pernera con una mezcla perfecta. Búscanos en redes sociales, arroba cuarteto.radio. 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Terrible caso en Montevideo, en Uruguay. Un adolescente mató a puñaladas a su abuela y dijo que se lo ordenaron en un videojuego. El crimen conmociona a Montevideo. La víctima tenía 81 años y recibió múltiples puñaladas. La menor de 13 años quedó internada de manera preventiva mientras avanza la investigación.

351-645-0000. Nuestro contacto WhatsApp en la radio. Bueno, en muchos países los miércoles hay promociones de cine y espectáculos, por lo que es considerado un gran día para salir entre semana. Mirá vos, todo lo que tiene el encanto del miércoles. Y vos que lo veías ahí nomás, no. No, no. El miércoles tiene su encanto, claro. La Pepa Brizuela en vivo.

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talento. Si la ven pasar y atrévete. Es un miércoles para disfrutar a pleno. Mucha música, mucha. Como la que trae en vivo desde Forja a los 30 años. No sabía. De San Carlos.

Che, ¿qué más de miércoles? A ver qué dice de miércoles. Según estadísticas de organizadores de eventos, el miércoles es uno de los días menos elegidos para casamientos, aunque cada vez más parejas lo hacen para reducir costos. Crear un civil, un almuercito así con los más cercanos y saludos para todos. Puede ser por ese lado, ¿no? Y en la televisión, históricamente, los miércoles fueron uno de los días elegidos para estrenar series o emitir programas de mayor audiencia. Mira que el miércoles, que muchos lo ven como el día muerto. No. No, no, no, no. Tiene su encanto. Bueno, 4 minutos nos separan de las 5 de la tarde. La historia de un niño de 3 años que nació con parálisis cerebral y sueña con un saludo de Eugenia Quevedo. Como están haciendo toda una cuestión de arroba Eugenia Quevedo con esta historia, seguramente va a llegar Eugenia. La historia de Ezequiel, un nene de apenas 3 años que nació con parálisis cerebral mixta, conmovió a redes sociales y ahora moviliza a toda una comunidad en Córdoba. Su familia vive en San José de la Dormida. Compartió un video donde se lo ve feliz y tranquilo mientras escucha a su artista favorita, Eugenia Quevedo. La familia contó que cuando escucha a Eugenia es lo que más motiva a Ezequiel a bailar, a reírse. Para él escucharla es un tranquilizante. Cuando está nervioso o alterado suena ella y automáticamente está feliz, explicó una joven de la familia en un mensaje cargado de emoción. Bueno, además están juntando un dinero ahí, rifas y actividades para poder viajar a Córdoba y continuar con los tratamientos médicos que necesita el pequeño, ¿no? Así que el gran deseo de Ezequiel y su familia es recibir un saludo de Eugenia Quevedo, que la muela seguramente no va a tardar mucho en dárselo, En la industria musical, muchos artistas aprovechan el miércoles para anunciar giras, nuevos shows o adelantos antes del fin de semana. ¿No es tan importante que era el miércoles y no lo teníamos en cuenta, lo? Pero qué bar. ¿Cómo se nos había escapado esa? ¿Cómo? Realmente, ¿no? Los magníficos. El loco Amato.

0: Me estaba preparando todo su cumpleaños ahora en el mes de agosto. El loco Amato, ¿eh? Bueno, un hecho que ocurrió en San Juan, conmoción en San Juan, murieron los 7 ocupantes del helicóptero que cayó en Valle Fértil. La aeronave perdió contacto mientras participaba de una capacitación para combatir incendios forestales. La noticia del deceso fue confirmada por el gobernador Orrego. Tenemos en línea a Mauricio Abayay, un colega periodista de San Juan, que nos cuenta qué ocurrió hace pocos minutos.
1: Vaya, es el que alcanza a divisar primero en el lugar correcto que está la aeronave. La información que tenemos es escueta porque todavía en forma terrestre no han llegado los equipos de rescate, teniendo en cuenta que se ha activado ya desde casi 2 horas para atrás el protocolo de emergencia con camionetas doble tracción que están tratando de llegar al lugar en el departamento Valle Fértil. No hay confirmación todavía del estado de salud o la vida de las personas que viajaban en el lugar. Lo que sí está confirmado es que viajaban 3 altos mandos de la Secretaría de Seguridad de la provincia de San Juan. Viajaba el subjefe de la policía de San Juan, el jefe de bomberos y también el director de Protección Civil, junto con otras 4 personas que todas pertenecían al plan del manejo del fuego. Es una capacitación que se estaba haciendo en esta aeronave que pertenece a una empresa privada, pero había sido alquilada con este fin. De hecho, periodistas, colegas de la provincia, habían estado ayer haciendo informes periodísticos arriba de esta aeronave, volando en este helicóptero. Todavía se desconoce si se trató de alguna falla mecánica de la nave que la llevó a la precipitación, a que se precipitara, digo, o si fue algún problema de otro tipo. Lo que sí está claro que en Valle Fértil esta mañana estaba lloviendo, las nubes estaban bajas y es una zona complicada.
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0: Esquizofrenia, la monada, monada en Cuarteto Radio. 351-645-0000. Bueno, saludo para mi amigo Martín de Villa María, que está con el AU trabajando hoy, ¿eh? Hoy les tocó trabajar en un miércoles, en el cortadito de semana, hay que trabajar, ¿eh? En el fútbol internacional, durante gran parte del año, los miércoles son sinónimo de Champions League. Una tradición para millones de fanáticos. Mirá todo lo que depara el miércoles. No digas día de miércoles, no. Antonito Marco Juárez.
1: Hola, Pablito. Buenas tardes, hermano.
0: ¿Cómo andamos, mi querido?
1: Espero que estés bárbaro,
0: vos. Bien, hermano querido.
1: Acá por Marco Juárez, nublado, 14 grados.
0: Sí, está feito. Acá también.
1: Fresquito.
0: Se me cae todo, lo dice.
1: Che, Pablito, así que bueno, Charito con
0: Charo,
1: con Pauli, su amiga, haciendo
0: besos, Charo,
1: en la casa.
0: Te quiero, Charo.
1: Hoy no recuerdo.
0: Bien.
1: Porque lo que tiene. Así que bueno, Pablito.
0: Sí.
1: ¿Todos bien?
0: Todo bien. Bien, hermano.
1: Norita ya partió a su.
0: No.
1: Ya regresó a su morada.
0: No, se queda.
1: Che, hermano, así que bueno, que tengas una. Un lindo programa.
0: Gracias, sí, hermano.
1: Excelente jornada.
0: Igualmente para vos.
1: Te escuché, no te envié mensaje. Estaba a 10.000. No había terminado con el patio todavía.
0: Ah, estábamos con el retro ayer.
1: Tenía que juntar.
0: Hoy todo nuevo.
1: Te corté. Y después con los nietos. Y hoy también, dentro de un ratito también. Ahora andan haciendo las compras.
0: Nuevo oyente
1: después,
0: tenemos.
1: Vamos a por ello.
0: El amado así nuevo
1: oyente. Pablito, un abrazo, hermano.
0: Otro para vos, hermano Antonio. Saludos enormes para toda la gente de Marco Juárez, ¿eh? Para toda la familia, para todo el componente maravilloso, Videla,

Estamos en la segunda hora del Siempre Tarde en Cuarteto Radio, ¿eh? 18 grados la temperatura, humedad 73%, velocidad del viento 11 kilómetros en la hora. Para mañana se espera lluvia, 20 de máxima, 12 de mínima y sube la humedad. Lo que mata es la humedad. Se me gusta porque Queso se mandó una sesión de cumbia que está muy buena, ¿eh? Muy buena. Sí. Cumbias vidriosas enganchadas la denominó Queso. Qué lindo personaje. Desde el Movistar Arena Buenos Aires, en vivo, la LBC.

Carvajal, segundo jefe de bomberos, Carlos Heredia, director de Protección Civil, el comisario general Germán Videla, subjefe de la policía de San Juan, Matías Valenzuela, piloto del helicóptero particular, Andrés Bosch, brigadista de AFE, Rodrigo Aimeta, brigadista de AFE. Estas son las personas fallecidas. Con tanto dolor, el gobierno de San Juan expresa su profundo fallecimiento de las personas en el siniestro aéreo ocurrido este 29 de julio mientras participaban de una capacitación en combate de incendios forestales organizada por la Agencia Nacional de Lucha contra

Bueno, dejemos de romantizar la reflexión de la esposa de Licha Martínez tras el video viral barriendo con su hija. Muriel López Benítez compartió un descargo después de que se difundiera un video del defensor con Aurora. La modelo mostró un chat con una amiga y dejó un fuerte mensaje sobre la paternidad. Están todos atentos, la gente está como muy sensible también. Buenas tardes, hermano, dicencito. ¿Podría ser como le digo a mi mujer del potro para levantar la tarde? Vamos a poner algo del potro seguramente.

Che, algo lamentable en San Francisco. Encontraron a un bebé muerto entre restos de basura en plena calle de Córdoba. El hallazgo ocurrió este miércoles en la ciudad de San Francisco y fue alertado por un guardia de seguridad que transitaba por la zona. Mira vos, ¿no? Bayern Múnich rechazó 70 millones de euros por uno de sus jugadores. Qué numerito, ¿no? El club alemán le dijo que no a un equipo que pretendía quedarse con los servicios del extremo colombiano Luis Díaz. Le ofrecieron 70 millones de euros. Sé que novela con Wanda, Mauro, ¿qué pasa ahí? Porque uno va perdiendo un poco el hilo. Él se vino, está en Argentina. La justicia obliga a que firme para que puedan venir a, nuevamente a la Argentina las hijas que tienen con Wanda. Él no quiere firmar. La justicia como que le exige que no va a poder salir del país hasta que no firme la salida de Italia de las hijas. ¡Qué voló! ¿Hace esta varada, Wanda? ¡Ah! ¡Qué novelón, ¿no? ¡Qué hermoso! ¿Qué vas a ver una novela mexicana con Wanda y Mauro? Hola, Andreita, ¿cómo andamos? Hola, buenas tardes, Pablo y los oyentes. ¿Cómo está el día en Córdoba? Nubladito. Mucha humedad, amiga Andreita. Para el tema de los huesitos, que vos tenés problemas y no es un día muy positivo. Y no, me parece que no.

Che, tengan cuidado porque hay un nuevo ardid delictivo. Te rompen el espejito. Yo hace bastante había escuchado esto. Es más, lo había visto en TikTok. Ah, pues te veo todo en TikTok. Es como mi Biblia, TikTok. Si TikTok me dice no respire, no respiro. No, porque te veo todo en TikTok. Bueno, ¿qué pasó el nuevo ardid? Es una nueva modalidad de estafa virtual que ha encendido las alertas entre los conductores. El engaño empieza en la calle. Los delincuentes rompen el espejo retrovisor de un auto estacionado y dejan una nota en el parabrisas con un número de teléfono para supuestamente hacerse cargo del daño. Uno llama creyendo que del otro lado hay una persona dispuesta a pagar la reparación. Pero ese contacto se transforma en la puerta de entrada a una maniobra para robar datos personales y bancarios. El paso siguiente llega cuando los estafadores envían un enlace que, según dicen, pertenece a una compañía de seguros. Allí le piden al dueño del

vehículo que complete información para avanzar con el trámite. El problema es que la página no es real, imita el sitio de una aseguradora y está diseñada para capturar información sensible. Si la víctima ingresa sus datos, puede dejar expuestas sus cuentas y accesos digitales. Cuando ingresas tus datos, le permitís el acceso a tus cuentas. Para evitar ser víctima de estas estafas, verifica directamente con tu aseguradora y no sigas las instrucciones de la nota que te dejan en el parabrisas. Ha recomendado, por ejemplo, gente de la provincia de Buenos Aires que arrancó por allá. Bueno, escuchá, después va a decir, nunca me dijeron. Rompen el espejo retrovisor de un auto estacionado. Dejan una nota con un número de teléfono para hacerse cargo. La víctima se comunica y recibe un enlace. El link dirige a una página falsa similar a la de una aseguradora. Al completar los datos, la persona entrega información que puede comprometer sus cuentas. Así que tenés cuidado porque te puede pasar todo esto. Así que te pido, por favor, presta mucha atención, ¿eh? 17:27 minutos. ¿Qué querés escuchar? Ah, bueno, para mi amiga Andrea. Y para todo el fan club. El país por el loco. Andreita querida, reponete rápido.

0: Seguimos grabando en vivo.
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¿Sí, cómo es eso de la Euge que veo que quiere hacer ahora cuarteto infantil? ¿Qué se trata? ¿De qué se trata esto del cuarteto infantil de Euge Quevedo? Que es un proyecto junto a sus hijas. Le gustó. Va a lanzar un proyecto musical destinado al público infantil que va a contar con la participación de sus hijas. La primera canción. ¿Ya la tiene la primera canción? Que no se muela la muela. Se va a estrenar el próximo 3 de agosto junto con un videoclip de Aníbal. Ah, ya tiene todo armado, El proyecto se llamará La Muela y sus amigos y sumará personajes y contenidos de manera progresiva. Después de la primera canción, llegará una dedicada a Queso, quien, según anticipó Quevedo, aparecerá en una faceta media extraña, Queso. Bueno, vamos a ver qué se trata. En agosto esperaremos el nuevo material infantil de Euge Quevedo. Ella, viste que se anima todo. Sí, ¿qué pasó con Lucra? Sí, pues estaba viendo algo. ¿Qué es? Está en proceso de separación. No sé qué pasó. ¿Una infidelidad? ¿Desde dónde vino? ¿Hacia dónde van? ¿Qué pasó con Lucra y la Joaquí? A ver qué se trata. La pareja confirmó la ruptura con un mismo comunicado en redes después de varias semanas de rumores. Janina Latorre contó detalles del final del vínculo. ¿Qué dijo? Janina, le tomamos al puterío. La dejó él. Tiene 25 años y ella 32. Aseguró Latorre sobre el final de la pareja. También marcó las diferencias de momento personal entre ambos. Él está en Madrid y ella es mamá de dos niñas. Según la panelista, el vínculo empezó a gastarse con una diferencia de sintonía. Él empezó a sentir que no podía con esa vida, contó sobre los motivos que habrían llevado a Lucra a tomar distancia. Latorre también aseguró que la Joaquí estaba muy involucrada en la relación. Ella estaba enamoradísima y está devastada. Y agregó que incluso se había mudado a San Isidro por él. De acuerdo a su versión, la cantante viajó a Madrid para verlo y allí se habría concretado la separación. Fue a visitarlo a Madrid y él la dejó, contó Janina Latorre. Ah. La periodista remarcó que no habría terceros en discordia. Según indicó, el motivo estaría vinculado al deseo del artista de disfrutar su presente y vivir otra etapa. Viste que cuando las relaciones son uno más chico, el otro más grande, siempre termina sufriendo el más grande. ¿Por qué será? ¿Por qué será? Después de la separación, la Joaquí viajó a Costa Rica. Mirá qué diferencia, ¿no? Uno se separa y se va a la casa de la tía Betty en Barrio Müller. Se separó, se fue a Costa Rica, donde vive su mamá, para festejar el cumpleaños de sus hijas. Y bueno, un poquito en playa, mostró un poco el lomo y ya. Hay que olvidarse, rápido hay que olvidar. Hola, Pablito, acá como todos los días buscando a mis nenas en el cole. Y también como todos los días participando. Hoy no había concurso, Ramiro. El viernes retomamos. Dime la verdad, cariño mío. Abrazo, querido amigo Ramiro. Laurita de Río Segundo dice: Pablo, qué lindo que esté solo Luke Rice. Me le tiro. Ah, pero. ¿Qué te paré? No, viste, no hay que limpiar nada. Limpiaba el patio de su casa en Córdoba y encontró un proyectil de mortero. Lo peor que me podía pasar a mí que me mandaran a cortar el césped en el. Encima teníamos. No, era el césped de mi casa. No, era como cortar la cancha en la cancha de Belgrano. Qué grande que era la arena, por eso salía a cortar el césped. Bueno, viste, por eso yo no quería ir a cortar, porque este chico estaba limpiando el patio de su casa y encontró un proyectil de mortero. La dueña de la vivienda de Barrio San Alberto mandó a alguien a que limpiara su patio. Y el muchacho le dice: ¿Y esto? ¿Usted está utilizando proyectiles, señora? No, querido. ¿Y entonces dónde lo sacó? No, ese lo encontré en el patio. Bueno, 351-645-0000, nuestro contacto WhatsApp.
46 minutos han pasado exactamente de la hora 17, camino a la hora 18. Se me pasó volando la tarde de hoy, ¿eh? El Piti, ¿querés unos enganchaditos del Piti? Pero tengo muchos enganchados. ¿Puede ser o no querés?

El Piti Moreau, qué lindo, una buena cantidad de temas, bien variaditos y enganchados. Maximiliano Artista, sí, pues si no se nos ofende, Maximiliano Artista, bien. Vamos camino a las 6 de la tarde, que no se te haga tarde, vamos. Bueno, ya se han agotado, mirá qué barro, ¿no? Que es impresionante, que cómo crece año tras año. La repercusión es tan nacional, pero internacional a la vez. Estamos hablando de Cosquín Rock 2027. Se agotaron las primeras tandas de abonos del Cosquín Rock 2027. La venta del abono para los días del Cosquín Rock 2027, que se va a llevar a cabo 6 y 7 de febrero en el aeródromo de Santa María Punilla, ya está disponible. La venta arrancó muy fuerte, se agotaron las dos primeras etapas, que son etapas de preventa, en 12 cuotas sin interés. Actualmente la venta se encuentra en su tercera etapa, donde solo se ofrecen abonos para los dos días hasta que se anuncie la grilla de artistas. Oye, por decirme, el line-up de artistas todavía no está anunciado y la gente ya compró. Capaz que te pongan Piñón Fijo, Yuya, pero vos compraste, ya está. No te importa nada, sí. Con tal de estar en el Cosquín Rock, vas a tener que vivir. No te meten a Rosalía, no la española, sino la de Belleville. Y vos ya compraste. El abono para los días del festival tiene un valor de 500 mil pesos en la página cosquinrock.net. Además, se suma un costo de servicio de 75 mil pesos. Y la gente ya compró. Bárbaro Rami, nos hacemos el aguante mutuamente. Hola Inesita, querida. Yo sé que hoy anduve por barrio San Vicente, lo vi muy tranquilo, ¿eh? Sí, lo vi muy tranquilo, siempre lo veo bien. No, un miércoles muy tranquilo, encima estaba gris temprano. Ah, no, no, no. Che, que tengo tiempo para uno más. Bueno. Y de esa manera cerramos esta hora. Dale, lo vamos a buscar a Claudio. A Claudio Toledo.

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segunda vez. Última hora del Siempre Tarde, 9 minutos han pasado de la hora 18. Bueno, más del miércoles tengo más de...

El miércoles es el tercer día laboral de la semana para la mayoría de las personas y marca el famoso mitad de semana. Ahí sí la tenemos clara, neta. O sea, es que en muchas culturas antiguas se creía que el miércoles era un buen día para aprender algo nuevo, firmar acuerdos o comenzar un viaje. Mirá vos, ¿no? Muchas aerolíneas suelen ofrecer tarifas más económicas para volar los miércoles porque es uno de los días con menor demanda. Claro, lunes sí, arrancás a laburar, vuela mucha gente. Viernes te vas, claro. Miércoles nada. En varios países, numerosos comercios lanzan promociones especiales los miércoles para incentivar las ventas antes del fin de semana. En redes sociales mucho miércoles de descuento, miércoles de antojo. Che, y en el amor, a ver, le voy a preguntar por acá. Y en el amor, ¿cómo es el tomado el miércoles? Muchas parejas aprovechan el miércoles para organizar una cita, ya que los restaurantes y bares suelen estar menos concurridos los fines de semana. Acá está lo que yo quería. Dice que los miércoles es de amantes. En aplicaciones de citas, algunos estudios de plataformas de encuentros indican que los miércoles por la noche suelen registrar un alto nivel de actividad porque muchas personas solamente quieren relaciones free. Y se da mucho los miércoles. Se dice que el miércoles es un buen día para reavivar una relación con un mensaje inesperado, una invitación a un amante, a un pequeño gesto romántico. Entonces no sería el viernes el día de trampa, sino el miércoles. ¿Cómo cambian las cosas? Doce minutos han pasado de la hora 18 en la República. ¡Qué bárbaro! No llames, ya pasé tu página. Eres una mentira. Bueno, mucho material, sinceramente, va apareciendo de lo que fueron los 30 años, una de las noches más importantes de este 2026 para Jean Carlos. Esto ocurrió en Forja. En los 30 de Jean Carlos. Su aniversario número 30. Nadie.

0: buen festejo que fueron los 30 años de San Carlos, ¿eh? Dicen que el miércoles es el día en que muchos sienten el peso de la semana. Puede ser. Pero también puede ser el día perfecto para sorprender a alguien con un te extraño, un te quiero o un tomamos un cafecito. Porque el amor no siempre espera el fin de semana. Qué buena. Bueno, mucho del... Hicimos así un informe de qué pasa los días miércoles en la vida, ¿no? Tragedia del helicóptero en San Juan. Dos de las víctimas eran cordobeses. La aeronave cayó en el parque provincial Chigualasto y murieron sus siete ocupantes. Andrés Bosch y Rodrigo Aimeta formaban parte del Sistema Nacional de Manejo del Fuego cordobeses.
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0: El plan de Milei para liderar la ultraderecha latinoamericana. En la asunción de Fujimori, el presidente argentino intentó reimpulsar su idea de crear un bloque de gobiernos ultraconservadores que se alineen con Donald Trump, aislarlo a Lula da Silva y debilitar la gravitación de China en la región. Todo eso propone Milei. Ah, mira vos.
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Bueno, voy teniendo gente muy romántica en el aire porque me dice la Pablo, para mí los miércoles son especiales porque fue un miércoles cuando conocí a mi marido. Ya pasaron 18 años y cada miércoles nos tomamos unos matecitos. Dice, aunque sea media hora es. Te escucho siempre, Silvita Alta Córdoba. Abrazo, Silvi. Le tiré a Diego un mensaje y le digo, hablame un poco del miércoles. Los miércoles son mi día favorito porque cobro y ese mismo día ya no me queda un peso, Pablo. Saludo para toda la banda. A mí los miércoles me cuesta un montón levantarme, pero cuando pongo Cuarteto Radio se me pasa el mal humor. Ah, compradora, Gaby, querida. Aguante el programa. Listo. Bueno, 351-645-0000. 22 minutos han pasado de la hora 18. Tengo un enganchado acá de Ulises Bueno que me dice que salga, que salga, que salga. Pero no sé si ustedes lo querrán escuchar. Porque a lo mejor del otro lado me dicen, no, no tenemos mucha ganas de escucharlo. A ver, ¿eh? A ver, ¿sí? ¿Lo pones? ¿Lo ponemos o no lo ponemos? Lo ponemos al aire. En el siempre tarde, el miércoles, cortadito de la semana. En Cuarteto Radio. Ulises Bueno,

0: Hora 18, 30 minutos en el país. Qué lindo, el enganchadito Ulises. Bueno, acá en la tarde nos caía perfecto. 6:30 de la tarde. Che, me pasó por acá una invitación muy interesante, muy importante, porque tiene que ver con lo que se viene. Vos sabés que hoy, miércoles, por el torneo Clausura 2026, juega Instituto. Vamos, Gloria de mi vida. Instituto Platense, bueno, que repunte un poco. El partido va a ser 21:30 horas desde Alta Córdoba, hoy miércoles 29, pero lo vamos a poder disfrutar a través de la transmisión de K90 Cuarteto.com Radio en 87.5 y a través de la cuenta en YouTube de Cuarteto.radio. Así que les recomiendo, para que puedan seguir el minuto tras minuto de Instituto Platense, para que puedan escuchar relatos de Javier Isla, comentarios Leonel Álvarez. Hoy hay fútbol. La transmisión. Hay una previa desde la hora 21. Arranca la previa Instituto Platense con relatos de Javier Isla, comentarios Leonel Álvarez. Ustedes saben, a través de 87.5, a través de K90 y en YouTube a través de Cuarteto.radio. Vamos, Gloria de mi vida, a repuntar, ¿eh? 351-645-0000. Nunca me voy a olvidar de un miércoles porque ese día nació mi hija. Desde entonces es el mejor día de mi semana, dice Martín desde Río Ceballos. Mi peor miércoles fue cuando me quedé encerrada fuera de casa en pantuflas. Los vecinos todavía se ríen de mí, dice Karina, acá cerquita en Nueva Córdoba. Actualizando temperatura en Córdoba capital, 19 grados, humedad 68%. Velocidad del viento 11 kilómetros en la hora del sector noroeste. Bueno, para mañana jueves espera una máxima de 20, una mínima de 11 el jueves y hay probabilidad de chaparrones. El viernes la temperatura trepará 28 grados de máxima, 13 de mínima, con cielo, con probabilidad de chaparrones, pero la humedad elevada.
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0: ¿Para qué hago una? Me voy a ir a la pausa comercial, hacemos un... ¡Qué locura! Dale.

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El golpeado River de las Superestrellas buscará levantar cabeza ante Gimnasia en La Plata. El partido se disputa desde la hora 19:15 en el Bosque. El Millo perdió en su debut y viene también de quedar eliminado prematuramente de la Copa Argentina. El Lobo cayó en su estreno. Torneo Clausura, juega River hoy, 19:15, 7:15. Y recordá que a las 21 horas se viene la previa en Cuarteto Radio de Instituto Platense. Sí, con todo el equipo de la gente de K90 que están preparadísimos para lo que se viene. Oh, termina Cristian Pernera con Mezcla Perfecta y arranca la previa de Instituto Platense.

0: A ver qué tengo, porque después me quiero ir, pero no quiero dejar algunos pedidos programados. Me pidieron la conga.
1: Seguimos con este bloque de cumbia. El señor.

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0: Bueno, 49 minutos han pasado exactamente de la hora 18. No nos queda nada de tiempo, pues ya se viene, claro.
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0: Qué buen programa hemos disfrutado en la jornada de hoy. No se pueden quejar. Le hemos pasado muy lindo. ¿Nos encontramos cuándo? Y nos encontramos mañana después de las 4 de la tarde en Cuarteto Radio, en el Siempre Tarde. Y traeremos otra propuesta para todos ustedes. Amigas y amigos, mi nombre es Pablo Videla. Chau a todos. Hasta mañana. Quédate en el continuado.

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se ve. Ahora sí, ahí está, señoras y señores, damas y caballeros, chicas y chicos, arranca nomás. Esto que es una mezcla perfecta. Hasta la hora 21, acá en 87.5 FM, la antena del cuarteto, papá. Qué locura, por Dios. Qué locura. 18 horas 56 minutos. Vinimos 4 minutos antes. Hoy que hay muchas novedades.

0: Temperatura 18 grados 8 décimos, una humedad del 64%, presión atmosférica 966.6 hectopascales. Para mañana jueves, una mínima de 12 y una máxima de 18, Para el viernes, una mínima de 14 y una máxima de 28. Y para el sábado primero de agosto, una mínima de 14 y una máxima de 20 grados. Estamos en vivo y en directo. Acá en 87.5, el regreso a casa. Hay gente que está manejando, hay gente que está saliendo al laburo, hay gente que está ingresando al laburo también, como yo, por ejemplo, como Pedernera. Hasta la hora 21, chicos. Haceme el aguante, claro. Haceme el aguante, por favor. Hola, Patri, ¿cómo estás? Bienvenida. Ay, Dios, tantas cosas para contar, señoras y señores. Qué lindo, por Dios. A ver, vamos a ver qué pasó un día como hoy. Vamos a ver. 29, hoy es el día de los ñoquis, chicos. Qué rico comer ñoquis, por Dios. Qué rico comer ñoquis. Bueno, en el año 1986, Alfonsín y Sarney, los presidentes de Argentina, Raúl Alfonsín, y de Brasil, José Sarney, firman acuerdos económicos de integración, entre ellos los protocolos de comercio de bienes, de capital y confianza mutua. Mira vos. En el año 1981, esto sí lo estuve leyendo, fue la boda más vista en el mundo. En el año 1981, el príncipe Carlos de Gales y Diana Spencer, más conocida como Lady Di, se casan en la Catedral de San Pablo en Londres, ceremonia que fue transmitida por televisión a todo el mundo, y se calcula que lo vieron unos 750 millones de personas. Bueno, después luego de su divorcio, Lady Di declara que ese 29 de julio de 1981 fue el peor día de su vida. ¡Oh, Dios mío, por favor! ¡Qué bárbaro, Dios mío! Bueno, en el 2000, René Favarolo, a la edad de los 77 años, se suicida en Buenos Aires. El médico cardiocirujano y educador René Favarolo. Favaloro. Bueno, chicos. Reconocido en todo el mundo por haber desarrollado el bypass coronario con empleo de la vena cefala. En el 2000, mira vos. Qué bárbaro, Dios mío. Bueno, y en el año 2026, Cultura Nacional, se celebra el Día de la Cultura Nacional en conmemoración de la fecha del año 1957, en la que falleció el escritor, dramaturgo y profesor universitario Ricardo Rojas, Cosas que pasaron, pero cosas que te pueden interesar, ¿qué me dice Patricia? 9777, un tema de los Boy Boy. Me dice, bueno, ¿cómo anda? ¿Cómo anda usted, Patricia? ¿Todo bien? Cristian Vega, hola, Cris, ¿cómo estás? ¿Todo bien, hermano? ¿Todo tranqui? ¿Cómo estás? ¿Todo tranqui, Cris?
1: 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Sofía Vergara es linda, pero.
0: Saludamos a nuestro amigo Cristian Vega.
1: Lo que tú hagas.
0: Alta moto, Cris, alta moto, hermano. Alta moto, Cris Vega, el tocayo mío. Ay, Dios mío. Es que los Cris somos buenos los Cristian. Si quiero mandar un saludo también especial al más carteludo, me dijeron recién por WhatsApp, al negro Cristian de la calera, el negro Cristian. De seguridad, Jimenero, como loco, ahí está. Para el negro Cristian le mandamos un saludo enorme. ¿Quién está? ¿Cristian también? ¿Cristian también está? En seguridad, me parece, ¿no? ¿El hinche Belgrano? Vamos, Cris, también. Mucha gente que está conectada acá en 87.5 FM. Hasta la hora.

¡Ay, por Dios! ¿Sabes qué? Me escucho mal de este, porque me anda un solo auricular, así que no tengo retorno de los dos lados, así que por ahí se me dificulta, así que quiero que me entiendan, ¿eh? Que dice, buenas tardes, Cris. Hola, Juancito. Mi amigo personal desde La Falda. ¿Cómo le va? ¿Tendrá Franco ahí? Porque tú conectó temprano, mi amigo Juan, ¿eh? ¿Cómo está La Falda, Juancito? ¿Cómo está? Paul Eric dice, recién terminamos la mudanza. Hola, Paul, ¿cómo le va? ¿Cómo anda usted? Lo he visto el otro día en el cumpleaños de Betito. Me invitaron, pero no pude ir ese día. Un día de semana acá, creo que la Duarte quiero, ¿no? Así que saludamos a Paul Eric. Estuvo en mudanza, pero ¿qué? ¿Mudanza laboral? ¿Mudanza personal? Bueno, cuénteme, perdonera, cuéntele todo, ¿eh? El Ale Cat, hola hermano, hola la gente de Calera. Para el Ale de Cat. Cat no es Cat de gato, sino de Club Atlético Talleres. Yo voy aclarando, porque si no la gente me pregunta, ¿qué dice de Cat? ¿Es gato? No. Es de Talleres, La Romy, buenas tardes, Cris. Saludos desde José C. Paz. Las boleteras de José C. Paz. ¿Cómo está, Romy? ¿Estará con el encargado, con Moncho? ¿Moncho es el encargado? O Monchito, algo de eso, no me acuerdo. Dale, dice saludos. Mándale saludos a mis amigos Johnny alias el gato. Gracias, Cris. Alias el gato, mira vos. Dice alias el gato. Voy a poner este tema. A ver, pará. Dame un poquito. Pará un poquito. A ver si están aquí. Bueno, qué sé yo, vamos a ver. Vamos a poner este entonces para saludarlo. Para el Johnny, alias el gato. No sé por qué le dirán. ¿Por qué le dirán ahora? No sé. Ahora está mejor, me dice. Bueno, gracias, Romy. Hola, George.

0: ¡Ay, Dios mío! ¡Por favor! Ahí está, 0351-645-000. Me hacen reír, la verdad. www.cuarteto.com. Esta es una mezcla perfecta. Hasta la hora 21 con Cristian Pedernera, que me dice acá, Ailén, maestro, hermosa la radio, ¿puede decirle a mis hijas que cocinen, porfa? Ahora un tema del conejo. Ay, no sé qué dice acá. Ay, algo el conejo, debe ser conejito, ¿no? Conejito Daniel. Así debe ser, calculo que sí. Ailén, para las hijas de Ailén, chicos, chicas, va. A ver, agárrense. Ahí, Ailén, por favor, por favor. ¿Tengo mensajitos ya? ¿Ya tengo mensajitos? ¿Tengo mensajitos? A ver.
1: Hola, Cristian, ¿cómo estás? Te habla Sebastián Roldán, estamos en el polideportivo, te estamos escuchando.
0: ¿Sí?
1: Estamos haciendo un corte a cambio de una sonrisa acá en el polideportivo. Saludo para la coordinadora Janina Argüello. Para la barbera Sole, que se ha pasado.
0: Para Sole, la barbera.
1: La compañera vecinalista Alejandra Vini, que es la compañera de la vecina, o sea, la presidenta del centro vecinal de Colonia Lola.
0: Bien.
1: Y ahora Sebastián Roldán, muy lindo la radio. Y bueno, vamos a seguir hasta las 9, te vamos a hacer el aguante, hermano. Y bueno, estamos haciendo un corte a cambio de una sonrisa.
0: Ahí están, el polideportivo Rey Maldonado. Un corte por una sonrisa, saludos a todas esas barberos y los barberos, les mandamos saludos. Verónica Salgado, me dice, Salguero, hola, me dice, hola Vero, ¿cómo estás Vero? ¿Todo bien? Bienvenida, una mezcla perfecta. La Romy, que me dice, estoy descansando. Ah, estoy descansando. Moncho Seba Mates y mi jefa Carolina Peñalosa, tira boletos. Oh, uno, dos, ¿hacia dónde? Ah, hola señora, buenas tardes, ¿hacia dónde se dirige? Yo me imagino que sí, algo de eso, no sé. Yo no me imagino cómo debe ser el laburo de los boleteros. Hola, buenas tardes. ¿Hacia dónde se va? ¿Hacia dónde se dirige? Tanto, todo que... Un tema de Loco Amato, me dice. Y dale, Kat, dice, hoy estuve trabajando con el potro Ariel del Tropezón. Otro hinche taller. Ay, Dios, se han juntado. Y claro, por eso estaba frío esta mañana, estaba lloviendo, ¿no? No, no, yo digo justo porque estaba lloviendo, estaba lloviznando. Se largó bastante fuerte esta mañana, tuve que recuperar esa hora, me quería matar. Pero bueno, bueno, y bueno. Con el potro Ariel, dice, oh, qué piedra para esa gomera, Dios mío, qué piedra para esa gomera. Hola Agustín, ¿cómo estás? ¿Todo bien, Agustín? Ay, bienvenido, Agus. También, bienvenido acá, una mezcla perfecta. ¿Te acordás de este tema? ¿Te acordás de este tema? ¿Qué? Lo voy a poner porque hace mucho que no lo ponía. Suena Carlos Lamona Jiménez. Entre la espada y la pared.

La pared. ¡Oh, Dios! ¡Qué lindo! Ahora el primero, Carlos Ramón Jiménez, va a estar festejando el Día del Amigo en Forja, ¿no? Ay, no sé si me toca cubrir, no tengo la menor idea, ¿eh? Hoy estuve trabajando, bueno, sí, yo lo leí. ¿Qué me dice Agustín? Me manda... ¿qué? Una pelotita. Bueno, hola, Agus. ¿Cómo estás, Agus? Bienvenido, entonces. Mañana nosotros vuelve todo a la normalidad. Vamos a ver, qué sé yo, no sé. ¿A vos qué sé yo? No tengo la menor idea. No me hagan opinar, chicos, no me hagan opinar. Cristian Vega, saludos a la banda de Urquiza. Para la banda de Urquiza. Para el Cristian Vega. Para todos los muchachos y toda la banda de Urquiza. ¿Será de barrio Urquiza de Córdoba? ¿Será ese o no será ese?

0: ¡Qué lindo! ¡Qué lindo! 17.5. Estamos en vivo y en directo hasta la hora 21. Acá tengo acá Carolina. Hola, Cris. Tema de la Pepa, puede ser, por supuesto, Carolina. ¿Cómo estás, Caro? Sí, Cristian, el chavo, para el chavo.
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0: ¿Cómo andas, chavito?
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0: Hablando de Calera, che, para el negro Cristian, recién me mandó un mensaje, me dice, mándame saludo para el más carteludo de Calera. Bueno, negro, está bien, qué sé yo, capaz que se enoje, que no le diga. Es seguridad el negro, el Jimenero, cómo chupa también el negro, ¿no? Ay, Dios mío,
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0: Demasiado, ¿eh? Como dice...
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0: Como dice... Laura, Laura, qué lindo. Todo bien, Cris, dice acá cocinando deberes de madre. ¿Qué estarán cocinando? Hoy se come ñoqui, chicos. Hoy es 29. Yo creo que voy a terminar comprando ñoqui. Nah, yo voy a sola, qué sé yo. La otra tóxica se fue. No hizo ñoqui. Y terminaré comprando ñoqui, qué sé yo. 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Capri Peluquería, Belgrano 118. Bueno, muchas gracias por el cortecito, chicos, también, los chicos. A Maxi le mando un saludo enorme. ¿Qué me dice acá, Caro? Me dice, estoy por hacer pizzas caseras. Uy, por Dios, cómo me gustan las pizzas caseras. Me encanta,
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0: El Ale Cat, ¿qué irá a hacer de cenar? Porque normalmente hace él la cena de noche. Chicos, ¿quién va a hacer ñoqui? Por Dios, ¿sabes cómo caigo, no? Y arriba cayó un gato, ¿eh? ¿Quién es que me pedía la Caro o algo de la barra? ¿Me pedía o no?
1: Demasiado.
0: Hola, Martín Castro, ¿cómo estás?
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0: Algo de la Pepa, me decían. Algo de la Pepa, bueno, buscar ahora algo de la Pepa para la Caro, entonces.

Regáleme una noche más. Ay, Dios mío. Y Cristian Vega, ¿comerá ñoqui hoy o no comerá ñoqui? Ay, tengo mensajitos. Me mandan un mensaje, mis ñoqui, me dice. Yo no veo pinta de ñoqui, yo le veo pinta de ensalada de repollo. No, ¿de qué es lo que es? Ensalada de zanahoria. ¿Cómo se llama eso, bordo? Remolacha y huevo. Bueno, date un permitido, Laura. Te mando un besito, Laura. Pobre, ¿cómo me banca la Laura? ¿Cómo me escucha? Bueno, ¿me estaban pidiendo este tema? Lo pedís, lo tenés.

0: 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Y toda la alegría de La Barra. 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
1: ¡Qué lindo! 0351-645-0000. A mí se le dijo Laura, que es fanática. Es fanática de La Barra, Laura. Yo te estuve con la Pepa. Pero como estaba enojado, no le hice el videito. ¡Pobre Laura! Claro, cuando estuvo acá en la radio me saqué una foto. Pero bueno, Laura. Pero por supuesto, cuando yo le voy a hacer un bloque especial para la gente de Murcia, que ahora se van a conectar en un rato, ¿no? Por la diferencia de horas. Desde Murcia me están escuchando. Chicos, qué arriba el programa de Pedernera, por favor. Dios mío. La Romy Rosal está bailando. Ahí la Romy, ¿cómo dice?

¿Cómo dice? Hola, Pitu. Vos sabés que ¿qué hora es? 19 horas 25 minutos en Córdoba y en toda la Argentina. Hoy voy a poner un tema del recuerdo, que anoche lo estuve escuchando. Yo creo que le va a encantar. A mí me hace mucho que no lo escuchaba. Pero en un momento romántico, pero retro. Suena de esta manera.

Ahí está, qué lindo, la Lupe, teatro. Este es uno de los temas que lo tengo que, porque de a poco le tengo que estar diciendo qué va a pasar con Pedernera. Pedernera se va a tener que tomar un tiempito en la radio, así que voy avisando, ya le voy a estar confirmando. Es difícil, tengo que transmitir, pero este tema me mata. Pero bueno, es parte de todo esto, chicos, es parte de todo esto. ¿Qué me dice Carolina? Cris, yo arranco escuchándolo a las 6, entro a la panadería, después a Luisito, querido, y a vos. ¡Ay, qué lindo! ¡Qué privilegio, ¿no? Escuchando a Luisima, claro, porque están de 9 a 13 con Están Ahí. Después sigue de 13 a 16 Mapache López, con Alta Siesta. Después de 16 a 19 Pablo Videla con Siempre Tarde. Y después Pedernera de 19 a 21, que por ahora quiera pasar con Pedernera. Quiera pasar a partir de la semana que viene, ¿eh? Pero este tema me encanta. Y bueno, es parte de todo esto, chicos. Capaz que me tengo que tomar un tiempo en la radio. Pero bueno, capaz que después vuelva, que yo no sé cuándo voy a volver. Pero el viernes va a ser mi... Aparentemente va a ser mi... Y lo tengo que decir, el viernes va a ser mi último programa. Es un poco triste. Bastante triste. No voy a llorar porque soy muy llorón. Esta radio me abrió muchísimo. Pero nada, qué sé yo. No quiero hablar mucho del tema porque me pongo bastante sensible. Amo a todos los oyentes, a todos. He hecho grandes amigos he hecho, y nada, qué sé yo. Así que bueno, vamos a continuar. Dice, qué pena, ojalá que sea por un tiempo. Muy triste, porque uno siente parte de cada programa. Oh, gracias, sí, no. Bueno, mañana, el viernes va a ser mi último programa. Sí, mañana no va a haber programa porque está el partido. Pero el viernes voy a estar despidiéndome. No sé hasta cuándo. No sé, no tengo la menor idea. Pero bueno, qué sé yo. No me hagan llorar, ¿eh? Así que este tema que me encanta este tema. Y voy a poner un tema de la Mona, compadre. ¿Quién está? Brenda Tolosa. Hola, Brenda. ¿Cómo estás, Brenda? ¿Qué lees? ¿Habrá hecho gnocchi, Brenda? Porque Brenda debe cocinar cosas ricas, ¿eh? ¿Qué lees? Esta parte me encanta. Entonces, ¿cómo dice?

Pero nada, nada, nada, porque este es Pedernera, chicos. Este soy yo. Este es Pedernera. Soy muy sensible a esto. Cuando uno ama con tanta pasión su carrera, ama a los oyentes que son amigos, y tenés que despedirte, nada. Cosa que no quiero, pero bueno, nada, nada. Resistiré, Brenda Tolosa. Seguro que sí, me dice que van a estar haciendo ñoque. ¡Ay, qué rico! Y bueno, ves, tenés que hablar de todo un poco. Mientras lloro, leo que van a hacer ñoquis. Mensajes por privado, muchas gracias. Gracias de verdad a todo el mundo. Así que gracias. Así que nada, nada, nada, nada, nada. Esto, voy a poner un temito de esto como para levantar. ¡Ay, Dios mío! Para el Alecat. La gente de Moore se estará conectada ya 19 y 32 minutos. No quiero llorar. Vamos, hostia. Basta. No, lo dejamos.

Ahí está, qué lindo, me encanta este tema también. 0351-645-000. Me dicen hola Cristian, claro, el pirata. Me dice hola Cristian, ¿qué pasó, hermano? ¿Por qué lloras? Ajá. Bueno, no, porque tengo que dejar el programa. Me tengo que estar despidiendo. El viernes va a ser mi último programa. Por ahora los voy a extrañar. Horrores. Horrores, los voy a extrañar. Claro, son parte mía ustedes. Mucho tiempo haciendo el programa acá, muchos años haciendo radio, y acá bastante que estoy. Entonces, prender la radio, sentarme y ver el TikTok, ¡bruh! Y te llegan mensajes, a veces mensajes por privado. Terminé haciéndome amigos de todo el mundo. Y es feo. Son tristes las despedidas. Pero bueno, qué sé yo, no sé qué le pasa. Pero perdónenles esto, sí, qué sé yo. Soy muy sensible. Pero bueno, acá tengo que estar. Como si no, y pero mirá cómo se dan cuenta todo, porque yo me di vuelta y yo me vieron llorando, pero bueno. Nada. Gracias, Cris. La mensuelde, que me hizo arriba, Cristian. Bueno, gracias. Bueno, así que el viernes los quiero todos conectados, chicos, Me tengo que ir bien, muy bien así. Te retiré de la radio, ligazo. Y por ahora sí me tengo que retirar porque no me dan los horarios de mi otro trabajo. Me cambiaron rotundamente todo, así que no llego, no hay forma, ni un día, nada. No es que me retire de mi profesión, al contrario. La vengo remando hace años y agradezco a los directivos de acá, Germán, que me hayan abierto las puertas para poder trabajar y hacer esto. Es tremendo, ¿no? Yo me acuerdo, yo le voy a contar algo personal. Hace 8 años atrás hice un casting para entrar acá y no pude entrar. Y después de tener tantos años pude ingresar. Cuando logras, le pasa esto, pero bueno. Así que bueno, no me hagas llorar, ¿eh? No me hagas llorar. ¿Qué tengo más mensajito acá? Vamos, Cris, no decaiga, las despedidas son tristes. Hay que ver el lado bueno. De todo uno se lleva algo bueno, algo malo, amistad y gente que llegó a la vida de uno para sumar abrazos enormes. Aquí está un soldado, como dice Luis. Se te va a extrañar, pero desde mi humilde saludo te deseo lo mejor. Caro de Panetón, gracias, carito, a la gente de la panadería de Panetón. Muchas gracias. Gracias de verdad, Me hacen llorar, basta. ¿Me pedían algo de quién? ¿Algo de Claudio Toledo? ¿Lo pedís? ¡Lo tenés!

0: Ahí está, escucha. Suena Carlos Lomona Jiménez, seguí en carrera. ¿Qué me dicen acá? Qué pena, mi querido amigo. Fuerza, colega, Dios te bendiga siempre. Gracias, Cris. Brenda, vamos, Cristian. Laura, me dice que no te dejen ir, porfa. Y bueno, qué sé yo. Sonreí. Todo bueno, va, vení, Cris. Dice, no te vayas. Me dice, vamos a estar extrañando. Y bueno, gracias a vos. Bueno, muchas gracias. Gracias a toda la gente de Panetone, que están trabajan, o sea, se levantan escuchando la radio y saben lo más loco que después esperan a las esta hora para escucharme. La verdad que sí, la verdad, muchas gracias, ¿eh? Seguí. ¿Estarán escuchando a la gente de Murcia a esta hora? Ay, Dios mío. Max Ariel, saludos, amigo, un abrazo grande, sos un genio, gracias. 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Confió, apostó hacia Pedernera, así que muchas gracias también. Es impresionante, lo que tengo que agradecer. Pero el viernes va a ser mi último programa. Pero bueno, lo tenía que decir, no me quedó otra, así que nada, a ver. Gracias por cada mensaje. Hola, Cris, ¿cómo estás? No quiero ni escribirte porque ya estoy llorando. Yo también. Bueno, qué sé yo. Lo bueno va a venir. Os saludamos a Huguito Acosta también. Muchas gracias a toda la gente que está conectada al otro lado por cada mensaje. Hay mensajes que no los puedo leer porque me hacen llorar, ¿eh? Sonreí. 351-645-0000. Estamos en vivo y en directo. Acá. Seguí en carrera. La 23 se ha unido. La 23 que va a estar debutando. Me parece que la 23 la banda es. Que va a estar debutando este sábado, me estaban diciendo. Le mandamos saludos a toda la gente. ¿Estará conectada la gente de Murcia? ¿Estará conectada? Ay, Dios mío. Lo estoy escuchando ahora. Ay, Dios mío, por favor. Para el mono. Para Mariana también. Le mandamos saludos. Esta es una mezcla perfecta en 87.5 FM. Gracias también al mundo Jimenero, también que me ha mandado un montón de cosas, me ha mandado remeras, vasos térmicos. Gracias al mundo Jimenero que siempre estuvo postando ahí a Pedernera. También es impresionante a toda la gente que tengo que agradecer, ¿no?
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0: ¿Qué me dice Huguito Acosta? Pone Fugitivo de Jiménez. ¡Oh, qué temazo, Huguito! Huguito, contame, Huguito, a Hugo Acosta. ¿De dónde sos, Hugo Acosta? Decime ya, decime de qué barrio sos. Y voy a poner el tema de Fugitivo. Lo voy a poner, ¿eh?
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0: 0351-645-0000. Hasta la hora 21, esta es una mezcla perfecta. El pobre Eric estaba de mudanza. Mirá la voz, el loco. Laura, que estaba haciendo los gnocchi de zanahoria y huevo. Ay, Dios mío, Laura. ¿Qué te mandarían? El tema de Fugitivo de Jiménez. De la República de San Vicente, me dice. ¡Oh, la República! Entonces debe ser hincha de Unión San Vicente. Claro, si es la República de San Vicente, debe ser hincha de Unión San Vicente. Claro. Bueno, hola Carlitos Ponce, bienvenido también. Él quiere que le ponga Fugitivo, lo voy a buscar a Fugitivo.

Jesús Barrera Cristian, hermano. Hola, Jesús, el rey de los choripanes. ¿Cómo le va? ¿Cómo le va? Bueno, para Hugo Acosta, que me pedía el tema, que es de barrio San Vicente, la República San Vicente, me pedía el tema de la Mona Jiménez de Fugitivo. Lo pedís, lo tenés.

Esto es dedicado para todos ustedes, para mi segunda familia que tengo, que son ustedes. Por eso esta canción es por la familia. Para ustedes, de corazón.

Ahí estaba. ¿Para quién era? ¿Para el mono? Dice, ¿me podés poner el tema por la familia? Para mi señora que cumple años, hermano. Bueno, para la esposa el mono. Ahí estaba, claro, ahí lo tenés. Carlos Rubén dice, para la gente de Villa Revol. Saludamos a toda la gente de Villa Revol también. Muchas gracias por estar conectada. Pon el ruido de la nena, me dice Hugo Acosta. Bueno, le vamos a estar buscando, Huguito. José Páez, hola José Páez, ¿cómo estás? Muchas gracias a toda la gente que está conectada del otro lado. Para el Ale Katz, la gente de Hinche Talleres. El mono me parece que Hinche Talleres, ¿no? ¿Puede ser? Sí, me parece que el mono es Hinche Talleres, por lo que vi ahí. Cumpleaños de la señora, le mandamos saludos. Para Roxy Suárez también. Esta es una mezcla perfecta, señoras y señores. Acá en 87.5. Y en www.cuarteto.com y a través de TikTok es cuarteto.radio. Hoy vamos a hacer un especial de Jiménez. Sí, me parece que sí, porque la gente está viendo mucho Jiménez hoy. 19 horas 56 minutos en Córdoba y en toda la Argentina. Ay, Dios mío, ¿cómo está la temperatura actual ahora? A ver. El clima en Córdoba capital, 14 grados 4 décimos está haciendo, ¿no? Una humedad del 79%, vientos kilómetros 8 kilómetros por hora. Para mañana miércoles, no, para el mañana jueves, una mínima de 12 y una máxima de 19. Para el viernes, una mínima de 13 y una máxima de 27. ¡Qué lindo! Ay, para el sábado que me toca trabajar, una mínima de 10 y una máxima de 21. Domingo, 11, 22 la máxima, ¿eh? Ay, se vienen los 10 calorcitos. Se vienen los 10 calorcitos en Córdoba capital. Damián, sí, especial de Jiménez, se tienen que ir, se tienen que ir. Hola, Damián, ¿cómo estás? ¿Cómo estás, hermanito Damián? Sí, sí, vamos a hacer un especial ya que el viernes mi último programa. Me retiro de la radio. Ay, Dios mío, qué difícil esto. Qué difícil hacer el programa así cuando uno es sensible, ¿no? Pero bueno, es parte de esto. Ustedes son parte. Ustedes son mi familia. Ustedes son mi familia. Ustedes vieron todo mi proceso. Todo mi proceso me han visto. Hasta un luego, Cris. Sí, la verdad que sí. Ojalá, Dios quiera, caro. Damián, todo bien, mi hermano Cristian. ¿Cómo te vas ahí, la puta madre, güey? Y no me quedó, hermano. Ay, Dios mío. Salvo que alguien me llame para trabajar en un horario. Para que yo pueda hacer radio. Pero bueno, mi laburo no puedo. Me han matado. Me mataron en vida, hermano, Me mataron en vida, Porque amo hacer esto. Amo estar con ustedes, Amo estar conectado. Quilombo en la puerta de la radio, me dice. Ay, Dios mío. Yo me imagino haciendo quilombo acá. Ay, Dios mío,

0: Claudita también le mandamos saludos. Hola, Cris. Dice, qué pena que te tengas que ir. Me dice, te voy a extrañar mucho. No escucho más. No, bueno, siguen escuchando la programación. ¿Ves aquí el programa? ¿Irá a venir? No tengo la menor idea yo. Pero bueno, es parte de todo esto, chicos. Cris, te mando un abrazo, hermana. Me dice, qué loco que soy. Te hemos adoptado en mi casa, me dice. ¿Sabe algo de Pedernera? Dice, habla como si te conocieras de la vida. Bueno, gracias, ¿eh? Gracias a todos. Para Iván también le mandamos un saludito. Hola, Cris, estoy acá de guardia, dice. Vos sabés que sos mi compañía, hermano. Somos los guardias de acá de Nueva Córdoba. Bueno, muchas gracias a la gente, a los guardias. Claro, me han escuchado muchos guardias, muchos policías también me escuchaban. La gente de las clínicas también me escuchaban, ¿eh? ¿Qué me dice Damián? Se va Cristian, escucho mal la radio, así que poniendo la mosca, vamos, vamos. Ay, ya. Gracias. Saludos desde Tirizaro, San Luis. Tierra de Pablo David Ortiz, papá. ¿Cómo anda San Luis? ¿Cómo anda San Luis? Poniendo la mosca, vamos, me estás diciendo. Ay, Dios mío. Yo encuentro un trabajo y yo puedo hacer radio, me voy a la mierda. Digo, me sigo haciendo radio, pero bueno. Sos parte de la familia, te queremos, me estás diciendo desde Brasil. Bueno, muchas gracias. Yo solo escucharé a Luisito Cris. Escucharé a Luisito Sima, me dice hoy. Bueno, no me hagan llorar, ¿eh? Para la gente de San Luis también le mandamos un saludo. Un saludo enorme. Escuché este temazo. Escucha, te quiero.
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0: cualquier parte. ¿Qué me dice? Argentina, Brasil, Murcia. Mira todos los corazones que te tocaste, me dice. Oh, gracias. Sí, la verdad, mucha. De Brasil siempre me escuchan. Ahora, bueno, parte de la Argentina, obviamente Córdoba, el interior, desde Murcia me están escuchando, chicos, están esperando a Pedernero. ¡Ay, oh, Dios mío! ¡Ay, oh, Dios mío! Iván, saludo desde San Luis, tierra de Pablo David, Pablo David Ortiz, papá. ¡Vamos, hermano!
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0: Te quiero, amor. 0351-645-0000. Estamos en vivo y en directo en 87.5 y también estamos en cuarteto.radio. Gracias a toda la gente que está conectada del otro lado.

Está puro cuarteto también. Le mandamos saludos. Hola, Noé. ¿Cómo estás, Noé, querida? En cualquier parte quiero hacerte el amor. Para puro cuarteto también le mandamos

Ahí está, que me dice Noelia, hola Cris, triste porque te va. Y sí, yo estoy muy triste, ¿no? Y también, que me dice, y bueno chicos, hay programas que son parte de uno. Bueno, muchas gracias. Gracias para Pedro también, que me acaba de mandar un mensajito, un primo mío del alma también. Muchas gracias, Pedro. Le pedí el tema Tres Corazones, ¿no? Sí, lo vamos a buscar, ya lo busco entonces. Para Pedro suelde, gracias, primazo.

0: Gracias a toda la gente que está conectada del otro lado. Y el viernes va a ser el tema, el viernes va a ser el gran tema por la despedida. Bueno, me pedían tres corazones. Ahí está, vamos a hacer un especial de Jiménez, ya está. Hacemos un especial de Jiménez. ¿Lo hacemos?
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0: Para Pedro Sueldo.
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0: Te mando un abrazo, primazo.
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0: Hinche Belgrano.
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0: Ahí está, para Pedro Sueldo, pedí de tres corazones. Uy, este tema, para mi amigo el Agustín, claro, ¿te acordás? El secreto, oh, qué temazo. Qué lindo, estamos en vivo y en directo acá en una mezcla perfecta en 87.5. Hola Sonia, ¿cómo estás? Bienvenida. Saludos a la gente de San Luis también, que estaba conectada, la gente de Barrio Rivadavia, la gente de Barrio Urquiza. Había uno, me parece, que de la vieja escuela. No. ¿De la cuadra? ¿De Mule? ¿Puede ser?
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0: El mono, ¿no es de allá de Müller? Me parece que le vi la camiseta, por eso.
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0: ¿qué? ¿Será amigo de Kiko? ¿Será amigo de Kiko? Decime si sos amigo de Kiko, hermano. Decime si sos amigo de Kiko.
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0: Hola, Fran, bienvenido, Fran, también.
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0: ¿Qué dice?
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0: Hola, Bárbara Bazán. Hola, primo, soy Marcela, la señora de Pedro Sueldo. Saludo a mis tres amores, Melanie, Celeste y Ciro. Bueno, saludamos a Marcela, la señora de Pedro Sueldo. Saludo a mis tres amores, Melanie, Celeste y Ciro.

0: ¿Qué me dice? Cris dice, da para que pongas Herido de Germain para llorar completo. Y bueno, lo buscamos, obviamente. ¿Hay alguien? Herido. Ay, qué temazo es Germain. Que ahora Germain va a estar con Luz Belén el próximo viernes. Sí, Luz Belén va a estar con Germain acá, sí, qué lindo, por Dios. Hola, Alejandra Barrera.
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0: Para el Dani.
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0: tu última ropa. Hola Cristian, ¿cómo estás, hermano? Dice, qué pena que te vas, loco. Dice, te voy a seguir por donde estés, me dice. Bueno, no sé qué va a pasar. No, no se me acabó ningún contrato, les aviso. No se me acabó ningún contrato. No, me dice, no te renovaron contrato. No, no pasa por eso, sino porque me cambiaron los horarios laborales y tengo que dejar el programa. Para Ciro Caballero, que lo ama su nona Marcela, me están diciendo. Bueno, muchas gracias. Para Ciro. Para Ciro Caballero, que lo ama su nona Marcela, me dice. Bueno, saluditos también para Ciro.

bueno, me estaba pidiendo el temita este. Es hermoso. Me piden el tema de Germain. Bueno, no sé, si vamos a llorar lo hagamos completo. Para Carolina Heredia. Suena Germain. Herido.

Ahí está, 20 horas 18 minutos en Córdoba y en toda la Argentina. Estamos en vivo y en directo en 87.5 FM, la antena del cuarteto, y a través de www.cuarteto.com y a través de cuarteto.radio, que es el TikTok, que hay mucha gente que está conectada de ese lado también, y hay gente que está conectada a través de la aplicación, por ejemplo Laura, que está en Bucios, y los parientes, que es el cuñado, ¿no? El cuñado que está en Murcia. Ahí está el cuñado en Murcia escuchándome. Ahí, bueno, muchas gracias. Te sumo Pochita, que ya cumple años dentro de días, ¿no, Pocha? Yo me voy a festejar con la Pocha, sí, olvídate, ¿eh? ¿Qué me dicen acá? Gracias, me dice la cara. Bueno, muchas gracias. Oseías me está siguiendo. Oseías Quintero. Hola, Oseías, ¿cómo estás? Lourdes Guerrero, saludos para Chunchula de Maldonado. Un tema de la Mona, 5 centavitos. Bueno, Chunchula Soledad Guerrero, ¿será mi sobrina? Sí, calculo que sí. ¿Y Chunchula es mi hermano? ¿Pero me estaré escuchando mi hermano en la radio? No sé, bueno, le mando un saludo a mi hermano. A mi hermano Hugo. Hugo Pedernera, sí, tengo mi hermano también. Le mando un saludo enorme. Creo que es hinche Talleres, me parece. Sí, hinche Talleres, loco. Sí, hinche Talleres. Fanático de la Mona, yo sé que es fanático de la Mona. Bueno, no todos son pederneros. Bueno, yo soy pedernera. Pirata. Este salió así. Lo único bueno es que somos hinche fanático de la Mona. Con mi hermano. Pero este salió hinche Talleres. Ah, no sé a quién habrá salido. Bueno. Le mandamos saludos entonces. El Rincón de Andrea, también le mandamos saludos al Rincón de Andrea. Muchas gracias a toda la gente. Saludos a toda la gente que está conectada del otro lado. Hola, Cris. Dice, qué tristeza que te vas a tener que ir, me dice, sí. Cristian Vega, los chicos de la esquina de Maldonado. Hola, Cris Vega, ¿cómo estás? Los chicos de la esquina de Maldonado. Oh, los chicos de Maldonado. Ay, oh, Dios mío. Muchas gracias. También los chicos son de la cuadra, esa que jugaron al fútbol, que otro día ganaron, puede ser, Cris, sácame la duda. Que de la cuadra de Müller, puede ser también, o no. ¿O vos pertenece o no pertenece a eso? Porque vi a uno, un tal mono recién que escribió y me pareció el color de la camiseta, ¿qué es eso? Saludamos a toda la gente de Barrio Maldonado. Hola, soy Malvina, saludos a Barrio Acosta, me están diciendo, hola Malvina. Bienvenida Malvina, saludos también para la gente de Barrio Acosta. Mucha gente de Barrio Acosta, San Vicente, Maldonado, la gente de Barrio Rivadavia, la gente de Urquiza, de Villa Revol, mucha gente de todos lados me están escuchando, ¿eh? Bueno, me estaba pidiendo el tema de la Mona, 5 centavitos, bueno, hay que buscarlo entonces, ¿eh?

0: Para, creo que Cristian Vega es el chavo, mi vecino, me están diciendo. Bueno, muchas gracias. San Martín presente, me están diciendo. Tras la reja del parque, Sebastián, me están diciendo. El universo conspira para que yo te traiga acá conmigo, me están diciendo. Desde Brasil. Ya me veo yo viviendo en Brasil. Mira, ¿sabes cómo, no? Yo me veo haciendo programa de radio desde Brasil también. Ojalá, Laura, ojalá irme a Brasil. Me encantaría, me encantaría.
1: Gracias, chicos. Muchas gracias, Como comenzó esto, esta historia, cuando el locutor dijo, el Cuarteto Berna tiene cantante y se llama Carlitos Jiménez, y va a cantar.

había un escenario, había que cantar ahí ante el público y la gente aplaudía. Gracias, gracias. Estaba muy emocionado, ¿no? La primera

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Yo me decía, Cristian Vega, está en la reja del parque, Sebastián, me dice. Laura dice, el universo conspira para que yo te traiga acá conmigo en Brasil. Oh, yo me veo viviendo en Bucios. Giselle dice, hola, buenas noches, soy Giselle desde Italia. Oh, ci veremo dopo, ci veremo domani. Hola Giselle, buenas noches, ¿cómo va? ¿Vamos a tomar un macchiato? Son dos cosas que nomás sé decir, más de eso no sé decir. En italiano, desde Italia, me están viendo, me están escuchando. Bueno, muchas gracias, bienvenida Giselle. Cristian Vega dice, acá estamos haciendo unos gnocchi, veniste Cristian. Oh. Cris, no me digas dos veces, porque termino en tu casa comiendo gnocchis, ¿eh? Qué rico comer los gnocchis, Dios mío, comida casera. Hola Ariel, ¿cómo estás? Bienvenido a toda la gente. Bueno, escuchen esto que es muy importante también. Hoy juega Instituto Platense a las 21 horas, así que termino yo. Te quedás acá en 87.5, que transmiten el partido. Instituto y Platense, 21 horas, acá en 87.5 y por KTO, ¿eh? Así que bueno, muchas gracias. Pero escuchá, mañana jueves no hay programa, ¿por qué? Porque a las 19 horas está jugando Talleres Vélez. Mañana juega Talleres Vélez, 19 horas, así que van a estar transmitiendo el partido acá en 87.5. O sea que el viernes va a ser mi último programa y me voy a estar despidiendo. Así que el viernes me despido de la radio. Y el sábado, a las 18 horas, juega Belgrano y Argentino Juniors. También lo van a estar transmitiendo acá en 87.5. Así que, bueno, bien, a 87.5, cuarteto.com. Quédate en el dial. Soy hincha de Instituto, quédate. Che, me dio unas ganas de comer el gnocchi, me dijo el Cristian. Oh, Dios mío. Ay, Cristian, ¿vamos a poner algo de la mona? ¿Querés que pongamos algo de la mona? ¿Algún enganchadito viejo, te parece? ¿Te parece? Perdón, hay muchas monedas hoy, ¿eh?

0: muchos moneros, sí, hay muchos moneros. Si yo quiero poner esto, si quiero poner este tema en la mona, entonces.
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0: Celos, Carlos La Mona Jiménez, aquí. En una mezcla perfecta para la gente de Italia también. El que me está invitando con mi gnocchi, ya me veo que me estoy yendo para allá. Hola Gisela Ramírez, ¿cómo estás? Bienvenida. Para Cristian Vega, que me invita a comer gnocchi. Ay, no, en cualquier momento, ¿eh? Para Jessy, la cordobesa, también le damos la bienvenida, Jessy.
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0: para Oscar también.
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1: Hola, Cris, ¿cómo estás, hermano? Dice, me encantó el programa hoy, ha sido 100% Jimenero. Dice, así tenés que hacerlo. Bueno, muchas gracias. Qué pena, Cris, que te tenés que ir. Dice, ¿a dónde te vamos a ver ahora? ¿A dónde vamos a escuchar? No tengo la menor idea. Bueno, no es que no me hayan renovado contrato. No es que no me hayan renovado contrato, pero bueno. El otro trabajo me impide esto, pero no sé qué irá a pasar, la verdad. Mi cuñado lo que decía con los temas de amores. ¿Cómo se llama tu cuñado? Quiero saludos. Quiero saludar a tu cuñado, entonces. ¿Cómo me gustaría que me mande un audio de allá? Que te mande un audio a vos y vos me lo pasás. Para el cuñado, que está... No, bueno, para el cuñado de Laura, claro. ¿Qué me hacen reír de tu lado, por eso? Tengo celos de ti. Celos de ti. Celos de ti.
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1: Bueno, para el cuñado también, que es fanático de la mona, le voy a poner este.
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1: Hola, Cris, si te vamos a extrañar un montón, hermano. Me dice, no sé qué voy a hacer. Bueno, bueno. Qué sé yo qué va a pasar, Pedernera. Pero no obstante, qué sé yo. Me siguen por Instagram, que es Cristian Pedernera. Ahí van a haber muchas novedades también, ¿eh? Vamos a ver qué va a pasar. Qué sé yo qué va a pasar. Bueno, quédate que van a transmitir el partido de Instituto. Mañana juega Talleres y Vélez. Así que mañana Platense también van a estar jugando. Van a estar jugando, lo van a estar transmitiendo acá en 87.5. Y el sábado Belgrano también van a estar transmitiendo, ¿eh?

0: Bueno, y para el cuñado de Laura que está ahí en Murcia, ¿no? Que es fanático de la Mona, le voy a poner este tema. Escucha este tema que le pongo ahí al cuñado. ¡Ay, Dios mío! Suena Carlos La Mona Jiménez. Aniversario. Y para todos los fanáticos de acá, de Barrio Acosta, Barrio Maldonado, Barrio San Vicente, Barrio Rivadavia, para todos los barrios que me están escribiendo, suena Carlos La Mona Jiménez con Aniversario.
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1: Ahí está, 20 horas 41 minutos en Córdoba y en toda la Argentina. Estamos en vivo y en directo en 87.5. Esta es una mezcla perfecta.
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1: que dice, hola Edgar.
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1: Hola Chris, dice, qué bloque de la mona, hermano. Ya cagué, ya vi algo, dice, ya destapé el águila. ¡Oh, Dios mío, el águila! Recién me estaban mandando un mensaje por privado, dice que les encanta Jiménez. Oh, yo imagino todos bailando ahí. Bueno, no puedo leerlo, no puedo decir, pero
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1: ¿Crees algo de la fábrica? Y voy en el auto escuchándote, hermano. Me enteré de tu noticia, me pone triste, hermano, dice. Pero bueno, en algún lado te voy a encontrar. Bueno, gracias a la gente,
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1: Así que bueno, dice, voy en el auto. Y dice, voy en el auto escuchándote el pan. Bueno, bueno, subilo. Me dice, bueno, subo. ¿Querés otro tema? ¿Querés otro tema que ya que va en el auto? A ver. Este sí, vos, escucha.
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1: Por favor, me hace con un programa de radio de Jimenero. Sí. Esta es una mezcla perfecta, señoras y señores. 43 minutos de la hora 20, quedan los últimos 17 minutos. Ay, ya me queda nada, no me queda nada. Y el viernes mi último programa,
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1: Así cree, dice, va a venir a comer ñoqui, me está diciendo acá, yo vivo por San Martín. Ah, bueno, qué cerca. Yo, donde sea cerca voy yo, comer unos ñoquis, por Dios.

0: Hola Cris, dice hermano, dice recién te puedo enganchar porque recién tengo que laburarme. Dice, te mando un abrazo viejito enorme. Pone Cris, ah, oh, este tema es un clásico.
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0: Para vos Cris, dice. Cris. Hola Gisela Ramírez, ¿cómo estás? Bienvenida, ¿eh?

0: ¡Qué bárbaro! Por favor, 20 horas 45 minutos. Quedan los últimos 15 minutitos, los últimos 10 minutitos, ¿eh? Y termina el programa, una mezcla perfecta. Será hasta el viernes. Claro, el último programa de que vamos a estar acá en cuarteto.com. Que sé yo, nada.
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0: es un gran pecado, la cree, dice. Van a transmitir el partido. Sí, ahora a las 21 horas van a estar transmitiendo el partido, ¿eh? 21 horas van a estar transmitiendo.

Ahora a las 21 horas, Instituto Platense van a estar acá con relato de Javier Isla y comentarios de Leonel Álvarez. Así que termina el programa y transmiten el partido de Instituto y Platense. No te lo pierdas, yo sé por qué te digo. 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

0: Cres. Y vos, ¿te acordás de este tema? Vos sí, te debe acordar este tema.
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0: Sí. De pronto. Página social. Me acuerdo que la gente este lo presentó en el Sargento Cabral. Página social. 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
2: ¿Ella? No.
0: No.
2: No.
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0: como todos los días.

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1: Bueno, digo, la temperatura 14 grados 4 décimas. Tenemos una humedad del 82%. El viento sube un poquito, 10 kilómetros por hora, Para mañana jueves, una mínima de 12 y una máxima de 19. Para el día viernes, 13 la mínima y 27 la máxima. Ay, Dios, qué lindo. Para el día sábado, que ya es primero de agosto, 10 la mínima y 21 la máxima. Para el domingo, 11 y 22 la máxima. Para el lunes, 7 la mínima, 22 la máxima. Para el martes, 7 la mínima, 21 la máxima. Para el miércoles, 8 la mínima y 27 la máxima. Ah, se viene el veranito, Córdoba. Muchas gracias, qué lindo. Cris dice, ¿cómo estás, hermano? Qué lindo los temas que estás poniendo. Me dice, me hace acordar cuando nos veíamos en el baile. Uy, sí.
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1: Sí.
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1: Bueno, saludos a Laura Sosa. Bienvenida, Laura Sosa, acá una mezcla perfecta también. Bueno, 20 horas 50 minutos. Ya me quedan los últimos 5 minutitos. Me tengo que estar despidiendo. Hasta el próximo viernes. Que va a ser el último programa en vivo, el último programa de una mezcla perfecta. Aquí en 87.5. Bueno, nada. Agradeciendo a toda la gente que está del otro lado. Muchas gracias de corazón a corazón. Gracias de verdad. Gracias de verdad. Laura dice, hola, buenas noches, saludo a mi hermano que cumple años. Bueno, ¿cómo se llama su hermano? Laura Sosa. Saludo a mi hermano que cumple años. ¿Cómo se llama tu hermano, Laura? Dale. Así lo saludo ahora, entonces. Lo saludo ahora.

0: si le voy a poner un poquito de este temita, un poquito, un poquito de esto. Y agradeciendo a toda la gente del otro lado, muchas gracias de corazón a corazón. Será hasta el próximo viernes, el último programa del año. Del año, sí, qué sé yo, se debe ser eso. Gracias por cada mensaje, la verdad me han hecho llorar todos. Es impresionante los mensajes que me han mandado. Gracias de verdad. Donde estés, Pederneras, estaremos todos porque sos gigante en dimensiones. Bueno, muchas gracias. Gracias, Laura. Desde Brasil que me estén mandando eso, me encanta, ¿eh?
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0: Muchas gracias a todos. Chau, que Dios los bendiga. Chau.

Muy buenas noches, queridos amigos del 87.5 FM Cuarteto Radio. Bienvenidos a todos los que se van sumando al canal de YouTube de K90 en cuartetoradio.oficial, así nos vas a encontrar en YouTube. Bienvenidos a una nueva noche de fútbol, bienvenidos a una nueva noche aquí en Alta Córdoba. La Gloria debuta en condición de local en su estadio, que de a poquito se va poblando de gente. Noche fría en la provincia de Córdoba, 21:01 de la noche en toda la República Argentina. Ya los tenemos a los equipos hace rato haciendo la entrada en calor. Del lado más cerquita donde estamos nosotros los tenemos a los muchachos del Calamar. Hacia nuestra derecha está el local, hacia nuestra derecha están los hombres de Instituto. Un Instituto que tiene que tratar de recuperar la memoria y por sobre todas las cosas hacer lo que habitualmente hace cuando juega de local, hacerse fuerte en Alta Córdoba. Hacer que este reducto sea complicado para cualquiera que venga. Y el Calamar no es la excepción. Un Instituto que viene de caer frente a Vélez en el debut, en el José Amalfitani, que terminó dejando una imagen pobre por lo hecho en el segundo tiempo, pero había dominado al conjunto local en los primeros 45 minutos, pero no se le dio a la Gloria. Falta de puntería, los nerviosismos del debut. Vaya uno a saber qué fue lo que pasó por la cabeza de los hombres de Instituto, que en un descuido terminaron por perderlo al partido. Hoy la historia es distinta. Y hoy ya te voy anticipando que el traductor, que Diego Flores, va a ratificar la confianza en aquellos que fueron de la partida el otro día en Liniers.